en el Caribe las incidencias en este terreno social. Totola Momposina, nacida en 1940 en Talaigua, cerca de Mompós, y que desarrolló una labor primero, fue al contrario, primero en el extranjero y luego fue reconocida en el país. Y acaba de fallecer el 17 de mayo del 2026. Tenemos para convocarlos y para convocar la memoria a rendirle homenaje a Totola Momposina con esta pieza que se llama Hambre del Pescador.

0: Para continuar con el inicio de nuestro programa dedicado a músicas de problemática social, les tenemos este tema que es muy controversial y es la marihuana. Dado que es un tema de continuo debate global que divide a la sociedad entre enfoques de salud pública, en derechos individuales, en cuanto a la seguridad, en cuanto a toda la y las situaciones que se generan alrededor del narcotráfico, también en cuanto al impacto socioeconómico de la regulación, de los riesgos a corto y largo plazo para cuestiones terapéuticas. Esto es un debate que no ha acabado y aún más en nuestro país. Para eso les vamos a traer esta canción que se llama Marihuana y va a ser una versión del septeto Matamoros.
1: Esta canción también de Matamoros, que se refiere a la popular marihuana que desde aquellos tiempos se consumía. Recuerden ustedes que también ya hicimos un programa con la cocainómana, también invocada por Miguel Matamoros, claro, con un sentido condenatorio y de sanción social. Pero de todas maneras era un hombre que en los años 30, con toda su genialidad, él se atrevió a invocar este asunto de vicios prohibidos, lo cual era realmente una originalidad tremenda que demostraba el artista.

0: Celina y Reutilio, otra célebre conjunción que tenían estos dos personajes para establecerse en Cuba. Claro, posteriores a Matamoros y a los septetos Nacional y Habanero, estuvieron en la cima de la popularidad y representando sobre todo los cantos campesinos, de los cuales Celina era una cultora extraordinaria, y con Reutilio, que era un gran guitarrista, segunda voz y también muy buen compositor.
1: La versión de Tumba la Caña, que es tan popular, nos la va a cantar Celina y Reutilio. Y es que esta tiene un trasfondo muy social, de tanto de apoyo al gobierno como también estar en contra, el hecho de tumbarla o no tumbarla.
0: Realmente la caña fue durante mucho tiempo el primer producto de exportación, de producción y de exportación de Cuba, que lo tenía primero Haití, pero luego Cuba, cuando se desarrolla, cuando llegan los cultivos allí y en una forma más técnica, logra ponerse al frente de la producción mundial. Después, la caña va decayendo por distintos problemas, incluso el bajo consumo, cuando se descubren todos los males que causa el azúcar para la salud, entonces también empieza a minorarse su consumo y Cuba ve que no es productivo, además agota las tierras muy rápido, tiene una serie de problemáticas que va rápidamente sacándola entonces de la moda y del terreno, de la explotación y de la producción.

0: Los Compadres, famoso dúo de Oriente cubano que constituían Lorenzo, el mayor Lorenzo y Herrezuelo, primero con Compay segundo. Pero luego, cuando pasaron los tiempos, él prefirió incorporar a su hermano Reinaldo y Herrezuelo. Y con él hizo números muy sabrosos, como este de Caña Quema, donde va describiendo el cultivo y también luego la recolección de la caña para quemarla y sacar el azúcar y la panela, conocida así entre nosotros, que en Cuba tiene otro nombre.
1: Sí, también esto es una problemática social que se da pues en todos los sectores rurales, y es cómo los campesinos se esfuerzan en crear y en cultivar y cosechar los diferentes alimentos, pero al momento de venderla se vuelve muy complicado, y que las personas son muy mezquinas para poder entonces poder comprar y a un precio justo. Así es como lo dicen, el vecino muy mezquino y yo con mucha maña para vender la caña. Bueno, ellos a su propia manera pues están cantando sobre una realidad que vivió Cuba y que actualmente también vivimos en muchos países.
0: Caña Quema por Los Compadres de Cuba.
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Frente a la consigna de yo no tumbo caña o yo no corto la caña, que era el grito de muchos porque la pagaban muy mal, ese oficio tan duro, tan difícil, de la pelusa esta de cortar la caña y de cortarse con las hojas incluso, pues cuando llega la revolución se pone la meta de sacar 10 mil toneladas en la cosecha del año 60, que fue como una consigna, pero no se logró, no se llegó a los 10 millones, pero de todas maneras se acercaron, y porque hubo una colaboración popular muy grande. Y el cuarteto de la Zaida, acaudillado por Aida Diestro, fue uno de los que le cantó y animó el lema de que es yo sí corto caña, es decir, todo lo contrario, que había que colaborar con jornadas voluntarias y durante mucho tiempo, incluso estudiantes y obreros iban al campo a colaborar en esas largas jornadas.

0: Bueno, y este es un tema también muy controversial frente a cómo muchos de los artistas pues tomaron una posición frente al régimen cubano, y es en el caso también de Celia Cruz. Ella, aunque fue fuerte opositora, también cantó a Tumba la Caña, haciendo también un énfasis a que cortaran la caña y que ya iba saliendo el sol, vamos a tumbar la caña al son del güiro y el tambor, que pues todos colaboraran en esta labor.
1: Hay que aclarar que Celia Cruz en un comienzo, como Rolando la serie, estuvo de acuerdo con la revolución. Más adelante, cuando la revolución se radicaliza y se declara socialista, allí sí vino una ruptura más fuerte con algunas personas que la habían apoyado.

0: Queridas amigas, queridos amigos, estamos en desarrollo del segundo programa dedicado a temas sociales en el Caribe principalmente. Y para esta labor me acompañan Virginia Isuama Villegas Tobar en los comentarios y Daniel Ángel en los aspectos técnicos de grabación. Agradecemos los mensajes recibidos a este teléfono 311-847-4389 y también los escritos que me dirigen a este email paganocesar@yahoo.com. Las personas interesadas en los programas anteriores, pues es muy sencillo acceder a ellos. Simplemente pongan por Google programas paganos, eso les lleva a iVoox, donde encontrarán dos grandes carpetas, unas 300 horas o más grabadas de boleros y otro tanto del son grocosongo, que es el Caribe rítmico, para que seleccionen a placer. También debemos agradecer a todas las radios culturales nacionales e internacionales que tienen la gentileza de irradiar nuestros programas, de retransmitirlos en sus zonas de influencia.
1: Ahora nos va a acompañar José Marchetti, más conocido como Cheo Marchetti, gran cantante improvisador de Alquízar, quien nació en 1909 y fallece en La Habana en el 67. Bueno, Cheo en realidad se destacó durante la etapa del danzonete, apareciendo en las orquestas Cuba, Cheo Belén Puig y Ernesto Muñoz por la década del 30 más o menos. Además, formó parte también de sextetos de son, entre ellos el Facenda y el Habanero, además de ser director del sexteto Atuey, y por los años 40 entró a formar parte de conjuntos y ya en el decenio del 50 fue uno de los cantantes de la orquesta típica Sensación. Él, además de ser un gran cultivador de la guajira son, alcanzó gran popularidad para el auténtico estilo que él generaba en estas canciones.
0: Exactamente. Y va a cantar entonces Cheo Marchetti una que teníamos acá, Labrando la Tierra, que habla de la producción, sobre todo entonces de la caña y naturalmente de la preeminencia de ese cultivo en la isla cubana.

0: Tite Curé Alonso fue uno de los compositores de la salsa más inclinados a considerar los temas sociales, los contemporáneos y los antiguos, como esta evocación de Anacaona, la gran cacica indígena que en la isla de La Española, con su marido Caonabo, acaudillaron, lideraron la insurrección indígena cuando vieron que los españoles venían con las intenciones simplemente de explotarlos y maltratarlos. Pero naturalmente ambos perecieron en esa lucha y son inolvidables para los espíritus que demuestran solidaridad con sus luchadores del pasado, como la valiente cacica Anacaona.
1: Disfrutémosla en esta versión que nos brinda Cheo Feliciano, Anacaona.

los campesinos, pero llegó una mujer a guiarles el camino. Juana Bayona, mujer de inspiración, de alma limpia, de buenos sentimientos, quien te recordará sus manos ensangrentadas, sacrificaba su alma, de un tiro cayó abatida, moría por noble causa. Esto también pues nos habla de la memoria que quedó en todos los campesinos sobre la vida y el destino que sufrieron muchísimos esclavos y campesinos durante mucho tiempo.

Desde República Dominicana, un veterano de la música, como ha sido Cuco Aloy, trajo este número comprometido con lo social. Historia de una familia pobre.

Roberto Roena, discípulo y amigo de Curet Alonso, el gran compositor, decidieron entonces juntarse para hacer otra obra con un tema social explícito. Con los pobres estoy, chácata y prácata. Es el final.

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0: Qué rico, ¿verdad? Muchísimas gracias, gracias, gracias, gracias. Muy amable. Chévere. Este próximo numerito que vamos a hacer lo hicimos en el 1979. Y tuve el honor de grabar junto a otro compañero, el gran amigo y hermano Willy Colón. Hicimos un disco Doble Energía. Hicimos una gran amistad. Y desde ese día, pues, somos sólidos en lo que estamos haciendo. Dice.
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Yo creo en muchas cosas que no he visto, y ustedes también, lo sé. No se puede negar la existencia de algo palpado, por más etéreo que sea. No hace falta exhibir una prueba de decencia de aquello que es tan verdadero. El único gesto es creer o no. Algunas veces hasta creer llorando. Se trata de un tema incompleto porque le falta respuesta. Respuesta que alguno de ustedes quizás le pueda dar. Es un tema en Technicolor para hacer algo útil.

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0: Muchas gracias.
1: Eso. Sí, señor.

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1: 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Con ustedes una vez más, el trío de las hermanitas Márquez.

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Tuve la oportunidad también de en los años 73, 74 grabar unos boleritos. Dale, Luis.

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¿Qué tal, amigos? Les damos una vez más la bienvenida a este espacio de música para Colombia aquí en Javeriana Estéreo 91.9. Hoy iniciamos escuchando a la agrupación Cuarzo Trío, un bello pasillo de Silvio Martínez Rengifo titulado Candorosa y Bella. Llega ahora Jorge Ariza. Esto es Torbellino. Ese es el título del tema que nos va a interpretar. Y seguido llega la Camerata Colombiana con el pasillo Lo que el viento se llevó, un tema de José Abrahim. A lo largo de esta hora los vamos a acompañar Andrés Luengas en la programación, Jenner Bedoya en la presentación. Bienvenidos.

teníamos a la Orquesta Filarmónica de Bogotá que nos interpretaba un arreglo sinfónico de una composición del maestro Lucas Saboya. Hablamos de Despacillo, por favor, de la más reciente producción de música colombiana de la Orquesta Filarmónica de Bogotá. Avanzamos en nuestro espacio con una versión de Terceto Trío del bambuco Cuatro Preguntas, clásico del maestro Pedro Morales Pino. Dicen los especialistas que fue el primer bambuco llevado a partitura por este bandolista, tiplista, compositor y guitarrista, don Pedro Morales Pino. Después María Mondragón nos va a presentar En el atardecer de un día, Pasillo, composición de Doris Zapata.

Era el dueto Murmullo y Canción que nos interpretaba Te estoy dejando de querer, una danza de Jorge Villamil. Continuando nuestro encuentro de hoy acá en Música para Colombia por los 91.9 del FM, también nos escuchan en javerianestereo.com, llega Carlos Valderrama con el bambuco Esta es mi tierra, un clásico de Eugenio Arellano. Después la estudiantina Paipa nos trae el pasillo Alma Nacional. Pacho Benavides, el mago del tiple, así lo llamaban, es su compositor.

era el ensamble de clarinetes Clavinova, con el pasillo El Violento, uno de los temas instrumentales en este ritmo del maestro antioqueño Carlos Vieco. Del clarinete pasamos a la voz femenina. Llega a esta hora Clara Inés Iglesias, nos presenta el bambuco El Tintín. Y luego Alexander Cortés nos lleva de nuevo al pasillo con el tema Yo también soy colombiano.

Ustedes escuchaban el tema El Carbonero, ritmo de bambuco, que nos interpretaba la Academia Luis A. Calvo. Continúa nuestro espacio de música para Colombia con el bambuco El Optimista, a cargo de Carrera Quinta. Luego, Claudia Gómez nos va a interpretar el bambuco Rosalinda, una versión presentada en el Festival Mono Núñez del año 2012. Esta es una composición de Enrique Figueroa con la letra de este humorista, radiodifusor, el gran Tocayo Ceballos.

Finalizamos Música para Colombia el día de hoy con dos de los grandes de esa trilogía de las orquestas de los años 40, 50, 60. Estamos hablando de Pacho Galán y Lucho Bermúdez. Este tema se titula Brincando. Así que los dejamos brincando. Andrés Luengas en la programación, Jenner Bedoya en la presentación. Nos vemos mañana.

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1: Un gusto acompañarlos y darles la bienvenida a Bitácora en esta próxima hora que estaremos compartiendo diversos temas. Lágrimas del Océano es un artículo que desde un abordaje histórico y con diversos puntos de vista relata la importancia de las perlas en nuestras culturas y cómo eso está ligado a las labores de pesca de ostras que se remontan a la India. El autor nos va a contar detalles de esta investigación. En la segunda entrega en Bitácora sobre los resultados de la encuesta bienal de Cultura Ciudadana vamos a explorar más a fondo algunos de los elementos que hacen sentir más a gusto a los bogotanos con su ciudad, como los avances en la movilidad y el cuidado del medio ambiente. También les tenemos un equipo de investigadores y docentes de la Facultad de Ingeniería de la Universidad Javeriana que están desarrollando modelos de inteligencia artificial permitiendo identificar información manipulada en redes sociales. El docente líder de este proyecto explica lo que han venido haciendo y algunos de los retos que esto ha significado. La prevención es clave en la práctica de deportes y especialmente en competencias como la Media Maratón de Bogotá. Un cardiólogo del Hospital San Ignacio relata al cierre cuáles son esas recomendaciones que se deben tener en cuenta. Soy Kiara Severiche y voy a estar acompañada con todo el equipo de Bitácora. María Fernanda Gutiérrez, en la dirección general Esteban Bernal, la ingeniería del sonido Laura del Soldaza y la producción es de Luis Gallardo.
3: Me encontré con el profesor Juan Armando Sánchez. Él es profesor titular de la Universidad de los Andes y todos los años nos acompaña con algún tema relacionado con el océano. Este año tuvimos un encuentro particular. Lágrimas del océano, la pesca de ostras perlíferas en la India, cubre dos situaciones de mucho interés. Uno, la India, y dos, las perlas. Juan Armando, bienvenido a Bitácora, ¿cómo le va?
4: Pensando en la India tiene el registro escrito más antiguo de la pesquería de las perlas. O sea, las perlas se pescan desde tiempos prehistóricos y están en la arqueología de muchas partes, ¿no? En Egipto, en Europa, en diferentes partes de Asia. Pero explícitamente están escritas en las escrituras sagradas de hindúes, en el Rig Veda y en otros, y la mitología detrás de las perlas pues es hermosa, ¿no? Entonces pues ellos creían que las perlas eran un regalo de los dioses que ellos escondieron en diferentes animales, entonces en el elefante, en el tigre, en diferentes, pero las más bonitas las dejaron en el mar, en las ostras perlíferas. Entonces por eso era tan importante ir por ellas. Entonces me pareció muy lindo que desde algo tan antiguo, tan hermoso, pues las religiones más antiguas vienen de la India, ya estuviera escrito sobre las perlas, y además que las perlas, además que Brahma luce un collar de perlas. También hay perforaciones, digamos, nasales que usan perlas, o perforaciones nasales y de las orejas que tienen un lazo con perlas, y eso es antiquísimo, ¿no? Uno ve el piercing como algo nuevo y el piercing pues es milenario. Bueno, lo importante también, digamos, aunque las perlas se extrajeron principalmente de entre la India y Sri Lanka y también el Golfo Pérsico, está muy bien documentado el tema en lo que llaman el Golfo de Manar, ¿cierto? Una región somera, casi pues en la punta de la India y en cercanías a Sri Lanka, un mar de esos azules, de colores hermosísimos, y ahí pues estaban las principales especies de perlas. Entonces, los pescadores de perlas pues eran una casta más, ¿cierto?, dedicada a eso. Y era, pues los escritos son fascinantes porque tenían, era un equipo de tres personas. Entonces el buzo, ¿cierto?, que pues yo creo que tenía una especie de pinta así como de faquir, ¿cierto?, muy delgado, con un trapo pues protegiendo sus partes íntimas. También la cabeza cubierta y bajaban con una piedra amarrada a un lazo, ¿cierto?, como lastre. Entonces bajaban por eso. Ellos buscaban por me imagino que un minuto o dos,
5: lo que aguantaba la respiración,
4: y jalaban para que les ayudaran a subir, ¿cierto? Entonces había otra persona que era el que jalaba la cuerda, que podría ser otro buzo, otro buceador que se turnaba, que estaba como recuperándose. Y el tercero era algo fascinante. Era una especie de chamán que espantaba a los tiburones. Entonces el chamán tenía que llegar y hacer unos rezos y estar pendiente y no sé qué. Y si no había un espantador de tiburones, pues se lo comía el tiburón.
5: ¿Eso es realidad o eso es la historia?
4: No, eso es, mira, la historia, hasta finales del siglo XIX se pescaba así. Hay un explorador que de hecho es famoso, se llama William Halley Doll. Él es famoso porque exploró Alaska, entonces es como el explorador de Alaska, muy importante. Pero él estuvo en esa zona, en la costa de la India, a final del siglo XIX, y hizo una publicación, pues más o menos por esa época, en una revista que todavía es muy famosa de la Universidad de Chicago, que se llama American Naturalist. Entonces él menciona cómo se hacía la faena de la extracción de perlas, que además pues también están escritos más antiguos. Pero lo más fascinante de todo es que él dijo, mire, yo nunca he visto algo tan cosmopolita y tan multicultural como lo que ocurre acá. Aquí estamos pues ingleses o, ¿cierto?, anglosajones, hay europeos, egipcios, escucho por lo menos 40 lenguajes diferentes, están los mercaderes chinos, están los mercaderes malayos, pues de todas las diferentes culturas de la India. La playa es totalmente un mercado donde uno consigue toda clase de comida. Yo nunca he visto tanta comida tan diferente. Y la gente está esperando que lleguen los pescadores de perlas y que empiecen a abrirlas y empiecen a aparecer las perlas. Entonces él menciona una escena pues que no se repetirá nunca en el mundo, pero de una belleza increíble, ¿no? Y es que ahí mismo, mientras pasaba eso, había faquires, había gente haciendo malabares y haciendo cosas extrañas como si fuera un circo, ¿sí? Botes de todos diferentes tipos de formas, asiáticos, árabes, etcétera. Y la gente, pues los mercaderes con más oro, dinero, etcétera, pues se llevaban las mejores perlas. Y las perlas chiquitas las compraban unos artesanos del suelo que con alambritos de oro o algo improvisaban cosas. Entonces venía la gente del común y compraba eso. Entonces era como el souvenir. Y los otros ya eran pues, los negocios que...
5: Los de grandes joyerías.
4: Las grandes joyerías que se iban para Bélgica, para Inglaterra, cosas así. Entonces es increíble que algo milenario pues llegara a poderse ver a final del siglo XIX.
5: Y su artículo porque se llama Lágrimas del Océano.
4: Bueno, porque digamos en la mitología las perlas son como las lágrimas de los dioses. Y las más hermosas pues quedaron en el océano también. Digamos, si uno va más atrás, hay una ópera de un compositor muy famoso que es Georges Bizet, que hizo Carmen y eso. Y la ópera de los pescadores de perlas era por allá, digamos, hace más de 2000 años, Entonces había un rey de los pescadores de perlas. O sea, era una cosa tan importante para porque los reyes lucían perlas, etc. Entonces, las perlas era como hoy en día una mina, algo así. Todo lo que está en la mina era de un dueño, de un rey. Y la ópera transcurre en que el rey y uno de los pescadores eran amigos de la infancia. Ambos se enamoraron de una hermosa doncella, pero juraron no olvidarla para no dañar su amistad. Pero después de un tiempo se volvieron a encontrar, él seguía siendo un pescador y él el rey. Y en una de esas, el pescador que se llama Nadir va a hacer una ofrenda a Brahma y una de las sacerdotisas es ella. Es ella, a ver si me acuerdo del nombre de la sacerdotisa. Leila, ¿cierto? No es un nombre para nada raro. Y bueno, Leila le va y se ve y pues se despierta el amor y todo ese cuento. Pero ella le dice, no, yo soy sacerdotisa, yo no puedo estar acá. Entonces, bueno, se enamoran de nuevo. Llega el sacerdote y pues tienen que perseguir a Nadir porque eso no está bien. El rey se entera y pues además de eso, entonces los dioses bravos, el rey bravo, celoso, y lo único que puede hacer Leila para salvar a su examante es darle un collar de perlas que Surga en su niñez le había regalado porque ella le hizo un favor. Entonces se acordó de eso y como que a raíz de eso los perdonó. Entonces, vuelve de nuevo un collar aquí de perlas.
5: Venga, se me va a acabar el tiempo y quiero que ahora vengamos a la época actual y que usted me cuente cómo hacen las ostras para hacer las perlas.
4: Bueno, hoy en día pues ya es una industria.
5: Bueno, sí, pero las
4: de... Sí. Bueno, digamos que las ostras tienen un nácar que protege pues todo su cuerpo blando. Y pues el nácar pues es muy lindo, ¿no? Especialmente en varias, dos géneros de ostras que son pintada y teria. Aquí en el Caribe también tenemos de las dos. En La Guajira alcanzaron a extraer perlas para sacarle ostras. Yo tuve la oportunidad de conocer algunos de esos buzos guayú que nos contaron que por 200 ostras salía una perla. Era una cosa muy rara. Entonces, claro, la extracción de eso era... Si no se consumía la pulpa, pues se perdía muchísimo. Entonces, pues... más o menos a principios del siglo pasado se empezó a experimentar con introducir pues un nódulo, ¿cierto? Como decir una... hoy en día es una perla hecha de un caracol de agua dulce o una ostra de agua dulce. Hay que hacerle una incisión a la perla, entonces entra como decir a su vientre. Ella sana. Ella sana y empieza a recubrir rápidamente con su propio nácar, ¿no? Y pues ya el asunto, pues ya el asunto, pues no requiere, se puede cultivar. Hay personas especialistas en hacer este procedimiento. Alguna vez conocí una persona de estas que vivía en avioneta de isla en isla haciendo, pues la introducción de los nódulos. La India es uno de los... Son como unas 30 países que lo hacen.
5: Pero entonces usted lo que me está diciendo es que la verdad la perla es una piedrita chiquita que empieza a ser recubierta continuamente por la ostra con su nácar.
4: Exacto. Digamos, técnicamente las ostras se deshacen. Ellas filtran muchas cosas y digamos que cuando se llenan de muchas fibras y cosas así... liberan una cosa que se llama pseudoesis, ¿cierto? Una cosa técnica. Pero si ya es muy pesada, pues como que la engulle, como que no puede hacer nada, y eso es una perla natural.
5: ¿Y por qué son tan costosas?
4: Bueno, la perla tiene una enorme fascinación, o sea, así sea cultivada o no, pues imagínate una perla negra, una perla rosada.
5: ¿Y esas perlas negras son negras Porque así las hacen las ostras.
4: Exacto. Digamos, hay algunas variedades de, no sé, posiblemente pintada margarita, pintada. Bueno, una de las especies que su nácar es como negro. Pues claro, esa es la más importante.
5: Y ahora las ostras todavía hacen perlas, es decir, porque conseguir perlas de ostra es complicadísimo. Ahora todas son hechas en algún laboratorio.
4: Sí, pues digamos, ellas todavía siguen haciéndolo, mejor así. Pero la que se comercia, la que se consigue, pues ya es de cultivo. En la misma India, pues hay un resurgimiento de esa fascinación por las ostras. Y en las bodas de la India, ¿cierto? La novia tiene collar de perlas, tiene perforaciones y aretes con perlas.
5: Y aquí poquito las conocemos, pero a mí me llama mucho la atención la creencia de que los ladrones no se roban las perlas. ¿Hay alguna razón?
4: No sé, de pronto le temen a las lágrimas de los dioses.
5: Así es. Profesor Juan Armando Sánchez, buenísima historia, interesantísima. Y si alguien la quiere leer, cualquier cosa, con el profesor Juan Armando Sánchez, profesor titular de la Universidad de Los Ángeles. Muchas gracias y siempre bienvenido por acá, por Javerian Estéreo.
4: No, yo feliz y espero dentro de un año traer una novedad por ahí que estamos trabajando.
6: 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País, España. Intérprete, Luis Delgado. Canción, Bebiendo al Alba. Ya regresamos.

0: Esta es nuestra segunda entrega de la entrevista con Diego Maldonado, el director del Observatorio de Cultura de la Secretaría de Cultura, Recreación y Deporte de nuestra Alcaldía Distrital de Bogotá, a propósito de la presentación reciente de los resultados de la encuesta Bienal de Cultura Ciudadana. Diego, bienvenido una vez más a Bitácora.
1: Gracias, hola nuevamente, un saludo para todos y para todas las personas que se conectan a esta emisión.
0: Bueno, en la anterior entrega hablamos de que se construyó un instrumento con más de 100 preguntas que están agrupadas en 7 subíndices, todas apuntándole a la noción de cultura ciudadana, percepción de los bogotanos sobre nuestra cultura ciudadana, que son las creencias, actitudes,
1: valores y comportamientos.
0: Y comportamientos de cómo habitamos nosotros esta ciudad. En la anterior entrega hablamos apenas del primer subíndice, que muy brevemente es qué y cómo se relaciona con el segundo.
1: Perfecto. Entonces, los dos primeros subíndices de la encuesta nos hablan de temas de inclusión y diversidad. Y básicamente nos llaman a la conversación sobre la tolerancia que tenemos con diversos grupos. Uh-huh. El primer subíndice es el índice más alto que tiene la ciudad, mientras que el segundo es el tercero más alto. Uh-huh. Solo para que lo tengan como referencia, el subíndice de equidad de género y machismo alcanzó un puntaje de 0,59 para el 2025, creciendo 0,04 frente al 2023, que estaba en 0,55.
0: Y recordándole a la audiencia que esto se mide de 0 a 1.
1: Correcto. Listo. Mensaje clave de estos dos subíndices. En Bogotá nosotros tenemos una tolerancia general mucho más alta a los demás y a los grupos poblacionales diversos, pero tenemos actitudes discriminatorias permanentes. ¿Y eso en qué se traduce? Y les quiero dejar 4 datos al respecto. Solo 1 de cada 10 personas en la ciudad durante los últimos 2 años nos reportó haberse sentido discriminado. Eso es muy positivo. Yo siempre digo que eso es... Que una sola persona lo sienta es muy negativo y no debería suceder, pero acudiendo un poco a los promedios de la política, pues que sea 1 de cada 10 es un dato muy positivo. Y al mismo tiempo, 3 de cada 10 han presenciado, se han visto hechos de discriminación. Eso quiere decir que la discriminación en genérico, en general, uh-huh, está muy baja. Sin embargo, nosotros tenemos 2 desafíos. Por un lado, tenemos creencias discriminatorias o actitudes discriminatorias normalizadas. Uh-huh. 3, para que se hagan una idea, en un mapa mucho más general. La primera es que el 40% de las personas de Bogotá, o 4 de cada 10 personas de Bogotá, cree que cuando la gente es pobre es más propensa a cometer delitos. Uh-huh. Eso es discriminación. El segundo es que el 43.5% de las personas de Bogotá cree que las personas infieles merecen un castigo. Y eso es discriminación, digamos, sobre un comportamiento específico. 43% de las personas creen que la mujer que se deja maltratar por su pareja es porque le gusta que la maltraten. Uh-huh. Y 47,9% de las personas, solamente 47,9% de las personas está de acuerdo con que la población o alguien de la población LGTBIQ+, sea docente, sea profesor. Uh-huh. Y ya me gusta hacer ese énfasis y digo solamente porque pareciera mucho. Pero significa que la mitad de las personas de esta ciudad creen que una persona de una comunidad, de la comunidad LGTBIQ+, no debería ser, uh-huh, profesor. Y eso es eliminar de plano un derecho con base en una decisión de orientación sexual. Y adicional, cuando le preguntamos a las personas si quisieran tener a alguien como vecino, el 41% de las personas ha señalado que no quisiera tener como vecino a un ex paramilitar, 34,2 a un ex guerrillero y 28,2 a un trabajador sexual. Uh-huh. Eso significa que aunque nosotros nos declaramos en general que no discriminamos, sí tenemos actitudes discriminatorias, uh-huh, en el día a día, tanto frente a grupos, uh-huh, poblacionales como por la orientación sexual y la, sí, definición del género.
0: Para que no perdamos el horizonte y que la audiencia lo tenga claro, estamos hablando no solamente de, bueno, cultura ciudadana, incluyen las percepciones.
1: Correcto.
0: ¿No? Sí, entonces un asunto es lo que creo y otra cosa es lo que hago no hago a partir de lo que creo.
1: Correcto. Pero eso es muy importante porque no siempre la creencia pasa a ser acción, uh-huh, pero a veces sí la define. Por ejemplo, en Bogotá, ya lo vamos a ver más adelante, pero para que lo tengan en el radar, 43.5% de las personas está de acuerdo con castigos físicos como palmadas para educar a niños y niñas. Aunque no lo hagamos, eso define la predisposición que podemos tener a reaccionar con agresividad, uh-huh, y con violencia en un contexto
0: o a
1: específico.
0: Validar que otra,
1: o a
0: persona,
1: validar que
0: lo
1: otra
0: haga.
1: Persona lo haga. Correcto. Y eso tiene impacto sobre la convivencia ciudadana, claro, por ejemplo.
0: Listo. Entonces el siguiente grupo son 3 subíndices.
1: Dos temas. Entonces, hablemos ahora de convivencia y de lo que se conoce genéricamente como cultura política. Básicamente es cómo nos relacionamos con el Estado y cómo nos relacionamos entre nosotros. Uh-huh. Y ahí hay dos mensajes importantes. El primero es que nosotros, la ciudad es una ciudad que está más orgullosa de sí misma, que es un valor muy importante porque nos habla de la identidad que tenemos con los demás, con la institucionalidad y con nuestro entorno. 68.8% de las personas se sienten orgullosas de vivir en Bogotá, 16 puntos porcentuales más que en el 2023. 72.5% personas creen que los otros bogotanos también se sienten orgullosos. Eso es muy importante, porque a veces uno tiende a sobre representar la propia opinión, pero creemos que los demás se sienten aún más orgullosos, y eso son 27 puntos porcentuales más que en el 2023. Y solo lo preguntamos en 2025, 64.2% de las personas recomendaría a otra persona vivir en Bogotá.
0: Le pregunto desde lo que yo supongo que la reactivación cultural post pandemia por COVID-19 y los avances en el metro, que también intuyo que eso es de otra categoría, uh-huh, aportan a esa a ese orgullo que siente hoy en día el bogotano frente a su ciudad.
1: Por supuesto, en Bogotá algo que jalona sin duda el orgullo es la cultura, la experiencia, lo que llamamos la experiencia cultural. El top 3 de los temas que mueven el orgullo son, en su orden, la oferta gastronómica. El 72% se siente orgulloso de la oferta gastronómica de Bogotá, 63% de las personas de los equipamientos culturales y 63% de la oferta cultural.
0: Equipamientos culturales son lugares, la infraestructura.
1: El Planetario, el Teatro Jorge Eliécer Gaitán, las bibliotecas públicas como la Virgilio Barco, etcétera.
0: Sí.
1: Entonces esos son los equipamientos culturales, los lugares donde ocurre la cultura, museos, cines, teatros, etcétera. Pero también hemos descubierto que hay temas como el mantenimiento de vías y el espacio público, por ejemplo, muy cercano al metro, o como la convivencia ciudadana, en donde más del 40% de las personas dice sentirse orgulloso de eso en esta ciudad. Y esos son unos datos muy interesantes, porque suelen ser los que siempre están por debajo o rankeados en menos del 20% de las personas.
0: En algún momento, para estos tres subíndices, en el cuestionario se preguntó sobre temas como basuras y contaminación.
1: Así es. Nosotros tenemos un subíndice que es el de cultura ambiental. Y en ese subíndice nosotros averiguamos diferentes aspectos, y hay un mensaje muy importante. Al igual que en toda la encuesta, nosotros tenemos una percepción muy positiva del tema, pero cuando vemos el fenómeno en la realidad, cambia radicalmente. Entonces, ¿qué pasa en Bogotá? 91.9% de las personas no justifica arrojar elementos o residuos a la calle en horarios no permitidos. Pero el 63% de las personas destaca que los vecinos sacan residuos a deshoras y los botan en el espacio público. Entonces, aunque nuestra actitud o nuestra creencia es no hacerlo, lo que vemos todo el tiempo es que sí sucede. Y eso hace que nosotros tengamos un desafío frente a eso. Pero hay una noticia que es muy interesante, y es que el 40% de las personas de Bogotá se siente orgullosa para 2025 del manejo de los residuos. Eso, entre otras cosas, nosotros lo explicamos porque la ciudad, durante el periodo en que se hizo esta encuesta, que fue entre noviembre del 2025 y febrero del 2026, lo que ocurría en la ciudad fue una acción potente de diferentes entidades para eliminar lo que se llaman los puntos críticos de arrojo de basuras en el espacio público. Entonces, nuestra hipótesis es que si las personas vieron que la ciudad pasó de tener más de 600 puntos críticos de arrojo de basuras a tener cerca de 430, pues 200 puntos de residuos que ya no existen en la ciudad tienen que haber generado una percepción.
0: Un punto crítico de arrojo de basuras es, por ejemplo, son los lugares donde hay mucha vida nocturna, muchos restaurantes, ¿o no tanto?
1: Suele pasar, pero no necesariamente. Nosotros nos hemos dado cuenta por otras investigaciones que los puntos críticos de arrojo de basura pueden pasar por tres cosas principales. La primera, porque independientemente si es una zona residencial o comercial o industrial, se sacan los residuos en los horarios más lejanos al momento en que pasa la basura. Y eso hace que esté expuesto durante mucho tiempo el residuo en el espacio público, y cuando está expuesto puede pasar desde que un animal lo abra hasta que un habitante de calle, pues en una búsqueda legítima de comida, lo abra, o incluso que la población encargada, digamos, del reciclaje, tanto quienes hacen parte de las estrategias digitales como quienes no, pues también, digamos, lo puedan utilizar. Entonces, ninguna de las tres poblaciones tiene un problema realmente, sino es el tiempo que dura el residuo expuesto, uno de los fenómenos. Lo segundo es que a eso se le suma ya un desconocimiento como general o anclado a el proceso mismo de reciclaje. Entonces, ¿qué es lo que es de separación basura, en la fuente? Sí. Correcto. Entonces, hay basura que llega al espacio público que no debería llegar. Y ahí hay un ejercicio de pedagogía muy fuerte en el que hemos venido trabajando. Y el tercero es que cuando uno habla de cultura ciudadana, no solo habla de... ya en las acciones, los comportamientos no son solo ideas que tenemos en la mente, sino que hay contextos de infraestructura que nos llevan a actuar de esa manera. Eso es lo que se conoce como pensamiento con infraestructura. Nosotros, solo para un ejemplo de otro tema, en Transmilenio, por ejemplo, la misma persona que en el portal 20 de julio hace fila para que la gente pueda salir antes de entrar, esa misma persona en una estación más pequeña, o que llamamos intermedia, puede no hacer fila. Y no lo hace o cambia su comportamiento por la infraestructura en la que se está moviendo simplemente. En los residuos nos pasa eso. Entonces, ejemplo, un contenedor ubicado en una zona donde no hay buena iluminación, eso es infraestructura, hace que una persona no quiera ir hasta el contenedor a dejar su residuo, sino que lo deje en otro lugar. Entonces, la razón no siempre es una razón de creencia, sino también del entorno.
0: O por una percepción de seguridad, en ese caso específico.
1: En ese caso es una percepción de seguridad, pero que está ligada a la ausencia de una infraestructura, que es la luz, el alumbrado.
0: Creo que nos queda una última gran categoría, ¿no? Pues como que agrupa tres subíndices.
1: Correcto.
0: ¿Qué es? Movilidad.
1: Entonces, movilidad, espacio público y cultura ambiental, pero creo que ese ya lo pasamos. Yo quisiera concentrarme en movilidad. Nuestra ciudad ha experimentado un cambio muy positivo en la percepción de movilidad. Las personas, 24% de las personas en el 2023 consideraban que la movilidad era buena o muy buena. Y eso subió hasta el 32%. O sea, la gente siente que hay una mejor movilidad. Y adicionalmente, frente a infraestructura, la gente percibe a través de las obras que se está mejorando la infraestructura de movilidad en la ciudad. Y es una gran noticia. Pero a esa imagen general, nuevamente, también le conviven o le asisten fricciones cotidianas que están relacionadas con cómo nos relacionamos entre actores viales. Por el tiempo, solo quiero decir lo siguiente. Nosotros preguntamos por cerca de 10 comportamientos que suceden entre actores viales en Bogotá. En todos, por lo menos 6 de cada 10 personas han visto cosas como las siguientes: vehículos que no ceden el paso al peatón, motos y carros que invaden vías de ciclistas, motos y carros que invaden andenes, peatones en vías de ciclistas, vehículos parqueados en zonas prohibidas, peatones cruzando no por el puente peatonal La Cebra, sino por cualquier otro lugar, o ciclistas en vías exclusivas peatonales. Todos esos son fricciones cotidianas entre actores viales que hacen que la experiencia cotidiana de las personas se perciba y se sienta muy compleja. Y por eso cuando uno le pregunta a las personas sobre la movilidad de Bogotá, la respuesta es muy mala, no me gusta, es muy tensionante. Y es porque está llena de pequeñas fricciones.
0: Es decir, estamos mejorando en infraestructura, se están haciendo las inversiones, se está construyendo el metro, otras troncales de Transmilenio, más rutas de SITP. Hay infraestructura,
1: la gente en general,
0: pero el comportamiento del ciudadano no responde al mejoramiento de la infraestructura vial.
1: Exactamente. Y ahí hay una cosa que es muy importante y es... Para las personas, esto no significa que las personas sean las culpables del problema, pero lo que significa es que el problema no se resuelve solamente con la infraestructura. Se resuelve con una combinación de tres cosas: de infraestructura, de comportamiento de las personas, pero también de la creencia de que el comportamiento de las personas es predecible, que eso es importante. En Bogotá, y cierro con ese dato, creo que por el tiempo, en Bogotá, cuando le preguntamos a las personas sobre los demás, el 53% de las personas dice que los demás harían trampa si pudieran. Y cuando uno lleva esto a la movilidad, invadir la vida del otro es hacer trampa si pudiera. Es decir, es aprovecharme de una situación que no debería hacer pudiendo no hacerlo. Entonces ahí hay un mensaje que para nosotros es muy importante y es: no es ni culpa ni responsabilidad exclusiva de la ciudadanía, tampoco es responsabilidad exclusiva de la institucionalidad, sino que es el resultado de un trabajo colaborativo y cooperativo entre la ciudadanía y las instituciones. Y es nuestra responsabilidad proveer los mejores bienes y servicios e infraestructura para que el ciudadano prosocial pueda hacer un aprovechamiento beneficioso, útil y eficiente para su propia vida y para su propio habitar la ciudad.
0: Diego, no lo quiero poner contra la... las cuerdas, como se dice popularmente. Yo sé, usted no puede hablar ni en nombre del secretario de Cultura Santiago Trujillo, ni en nombre del alcalde distrital Carlos Fernando Galán, pero ¿qué se está haciendo con los resultados de esta encuesta bienal de Cultura Ciudadana?
1: Nosotros estamos haciendo dos cosas principales. Lo primero, que todas las entidades públicas que tienen algo que ver con los temas que estamos generando conozcan los resultados y puedan tomar decisiones a partir de esos resultados. Solamente doy un ejemplo. En la actualidad, con base en estos resultados, el distrito y otras mediciones de soporte adicional que hacemos, el distrito está implementando una campaña que se llama Con los pies en la tierra, que procura reducir los niveles de siniestralidad vial en motociclistas por factores de alta velocidad. Y eso está basado en resultados de esta encuesta. Entonces, es una campaña que, derivado del dato, genera una acción pública en un problema que es muy importante para la ciudad. Y en segundo lugar, que esto además es una, aprovecho para hacer una invitación, nosotros necesitamos que las personas se conecten con estos datos. Pero si nosotros nos quedamos solamente en una barra, en un 10 barras, en un gráfico de Excel o en una torta, la gente le va a parecer, yo digo, siempre utilizo la palabra un hueso, le va a parecer muy harto tener que ver ese conjunto de barras. Entonces nosotros estamos llevando los datos a la calle, a una experiencia viva con las personas, con las que las personas se puedan conectar. Entonces, por ejemplo, cuando hablamos de estos temas o hablamos de discriminación, no le decimos a la persona, usted discrimina o se siente discriminado, usted no tendría como vecino un trabajador, una trabajadora sexual, porque eso de una vez genera una tensión con la gente. Pero le preguntamos cosas como, ¿usted se enamoraría de alguien diametralmente opuesto a usted, en valores, en creencias? Y esa conversación ha sido espectacular, la tuvimos en el Festival Estéreo Picnic, la tuvimos en el ejercicio de Cultura Ciudadana, y eso es espectacular porque es poner una conversación en un método diferente para que la gente se conecte con ese dato. Y cuando la gente nos habla de eso, le damos el dato y generamos una reflexión alrededor de
0: eso. Diego de Sierra, recordémosle a la audiencia dónde puede ver los resultados de esta encuesta.
1: Perfecto. La forma más fácil, mi recomendado, es entran a Google, colocan Observatorio Cultura, Secretaría Cultura, el primer link que les aparece, le dan clic y los llevan a la página en donde están todas nuestras investigaciones. La primera que les va a aparecer es esta.
0: Es Diego Maldonado, director del Observatorio de Cultura de la Secretaría de Cultura, Recreación y Deporte de la Alcaldía Distrital de Bogotá. Diego, muchas gracias por acompañarnos en Bitácora.
1: No, a ustedes muchas gracias, y todos y todas muy invitadas a consultar la información.
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3: Escuchamos al atlapetes bigotudo en grabaciones captadas en Boyacá y norte de Santander. Este pajarito, casi exclusivo de Colombia, mide 17 centímetros, tiene la parte superior de la cabeza rojiza y parece que tuviera una máscara negra con bigoteras de color blanco brillantes. Las alas y la cola son verde oliva. Vive en la parte baja de los bosques húmedos y es bastante tolerante a zonas intervenidas por el ser humano. Come arañas y frutos pequeños. Le gusta vivir en pareja o en grupos familiares. El trino del atlapetes bigotudo forma parte del Banco de Sonidos de Aves Colombianas, recopilado por el Instituto von Humboldt y la Universidad de Cornell.
2: Uno de los grandes desafíos de las redes sociales tiene que ver con la información que circula, y muchas veces no se sabe qué es real y qué no es real. Y en una época como esta, donde estamos en plena campaña electoral, esto sí que juega un papel muy determinante. Por eso en esta oportunidad queremos hablar sobre unos proyectos que han estado desarrollando desde el Departamento de Ingeniería de la Universidad Javeriana, varios investigadores desarrollando unos modelos de inteligencia artificial que permitan detectar bots o que permitan detectar toda esa manipulación de información en redes sociales. Es un trabajo que ya lleva varios años adelantando este grupo de investigadores, y por eso nos acompaña a esta hora el profesor Luis Gabriel Moreno, quien hace parte del Departamento de Ingeniería y quien es además doctor en Ingeniería. Bienvenido, gracias por estar con nosotros, profesor, y empecemos hablando de estos desarrollos que ustedes han adelantado en los últimos años y que está ligado precisamente a identificar información que pueda ser manipulada en redes sociales. ¿Cómo se da ese desarrollo de ese modelo?
4: Hola, Kiara, muchas gracias por la invitación. Y bueno, Pensemos en lo siguiente, la inteligencia artificial ha evolucionado de manera radical tal vez en los últimos años, sobre todo con la inteligencia artificial generativa. Y ha sido de interés de nosotros en la Universidad Javeriana, particularmente en el grupo INSTAR, que es el que pertenezco, de que desarrollemos modelos que entiendan el lenguaje, sobre todo. Uh-huh. Entre esos, pues digamos que uno podría ver que es una fuente de datos bastante robusta y que hoy por hoy hay muchos datos textuales en todo lado, ¿no? Entonces, claro, nos hemos preocupado por entender cómo enseñarle a las máquinas que determinen, por ejemplo, si un texto viene de un modelo que se generó de manera automática, o sea, uh-huh, un robot, o entender, por ejemplo, elementos subjetivos del texto. Yo podría, a partir de un texto, determinar, por ejemplo, el género de la persona que lo escribió, si fue un hombre, una mujer, una persona no binaria, o si fue de pronto autogenerado por un modelo. Y todos esos modelos de IA hemos venido como trabajándolo por pues el interés que tenemos en el grupo de investigación.
2: Bueno, esto es bien importante porque además aquí juega un factor y es el famoso algoritmo que escuchamos mucho hoy en día en redes sociales y que determina un poco también esa información que nos aparece en las redes sociales. ¿Por qué no nos explica un poquito cómo funciona el algoritmo en estos casos?
4: Y tienes razón, o sea, ese famoso algoritmo sí existe y existe y es muy real porque al final nosotros, estas plataformas en redes sociales han datificado realidades. Cuando tú publicas una foto, cuando tú escribes un mensaje con tu estado de ánimo, cuando nos volvemos públicos en esas redes sociales, básicamente le estás dando input para que entienda un poco tu psicología, entienda lo que tú quieres, entienda lo que en la literatura llamaría Janice Wiebe estados privados. O sea, pueda entenderte realmente cuáles son tus valores, cuáles son tus emociones, cuáles son tus juicios, tus prejuicios, todos estos elementos. Por eso el algoritmo es capaz de sugerirte cosas muy puntuales. A veces pensamos que nos escuchan, uh-huh, y de cierta manera en algunos estudios se han revelado que las, en este caso los móviles, pues constantemente escuchan porque se habilitan permisos, uh-huh, para poder ser más precisos. Pero hablando de las redes sociales, nosotros los estamos alimentando con nuestros propios datos. Entonces es muy factible que ese algoritmo sí te esté sugiriendo a partir de tus gustos y a partir de tus consultas y información pública que has dejado.
2: Este modelo puntual que han estado ustedes trabajando en los últimos años, profesor, y lo han logrado desarrollar, ¿cómo ha sido ese trabajo y quiénes han hecho parte de este proceso? ¿Cómo funciona?
4: Bueno, nosotros hemos fabricado varios modelos, no es uno, uh-huh, sino varios modelos. Precisamente hemos participado en varias competencias mundiales de texto. Ya hace algunos años nos quedamos de segundas en una que es en el CLEFPAN, que es el Cross-Lingual European Forum, donde logramos, por ejemplo, tener modelos que lograran identificar a través de datos textuales en redes sociales si era un hombre o una mujer o era un robot el que escribía el texto. O, por ejemplo, determinar si era un hombre o una mujer, qué estrato socioeconómico era esa persona, o también hemos determinado algunas otras variables como psicolingüísticas, sociolingüísticas, que tienen que ver precisamente con la construcción del lenguaje por parte humana. Entonces no es un modelo, sino varios modelos. ¿Cómo funcionan este tipo de competencias, uh-huh, y cómo hemos construido estos modelos? Pues al final uno debe tener algo que es un gold standard. Uno lo que hace es que tiene muchos textos de ejemplo para que la máquina logre entender esos estilos.
2: Como que aprenda a enseñarle básicamente a la inteligencia artificial esta información.
4: Tal cual. Y nosotros podemos poner cualquier variable objetivo. En este caso hemos puesto variables sociográficas, psicográficas y comportamentales, demográficas también hemos puesto, como cronolectos. Nosotros hemos puesto también variables de edades para determinar de qué grupo de etario es que están escribiendo. Y bueno, entonces hemos venido como trabajando en varios modelos que puedan hacer este tipo de predicciones.
2: Profesor, en este trabajo de investigación, ¿qué tan fácil o no puede ser entrenar una inteligencia artificial o a aplicar estos modelos para identificar esto que usted decía en el lenguaje del estrato, por ejemplo?
4: Es complejo. Hay variables un poco más complejas que otras. Por, uh-huh, ejemplo, hay variables demográficos como el género, pues digamos que es mucho más factible. O sea, un hombre y una mujer hablan diferente, uh-huh, sencillo. O un robot habla claramente diferente a un humano. O sea, la diversidad léxica y otros elementos lingüísticos que podemos extrapolar del texto nos permiten de alguna manera entender que los clasificadores funcionan mejor. Pero llegar, por ejemplo, a estrato social, uh-huh, es muy, muy complejo. Entonces, claro, el modelo tiene que esforzarse más porque por ejemplo, si lo hiciéramos solo con rasgos léxicos, o sea, palabras, entonces podemos encontrar que ciertas palabras pues se concentran en ciertos estratos, pero las palabras pueden ser, o sea, amalgamarse en varios, y entonces no solo sería el estrato, sino la conjugación del léxico más elementos sintácticos, o sea, cómo la uso, como un adjetivo, como un sustantivo. Entonces, elementos que puedan ayudar a tratar de inferir el tema. Entonces, hay unas variables más complejas que otras, pero lo que sí es claro es que la inteligencia artificial sí ha logrado, claramente, engañarnos, y más que engañarnos, es como lo hace tan bien que nos engaña realmente.
2: O sea, puede ser confuso para uno.
4: Claro, pero para eso estamos nosotros los investigadores, poder nosotros tener modelos que logren identificar cosas de esas.
2: Ahora, hay que aclarar algo muy importante, profesor, y es que esto no es de pronto una aplicación que la gente descarga y bueno, ya aquí puedo saber o acceder a una plataforma y de esa manera puedo saber si esta información que me están compartiendo es una información manipulada. Eso es importante que usted nos los aclare, porque es un modelo que ustedes han estado desarrollando, pero no es que esté ejecutado como tal.
4: Exactamente. Creo que es muy importante como mirarlo, porque entrenar un modelo implica muchas horas de trabajo, muchas horas de cómputo. Por ejemplo, se entrenan con máquinas especializadas, con GPUs, con corpus gigantes, pero al final lo que quedan son los pesos y quedan es el modelo serializado. Entonces no es como una aplicación, una página donde tú entras y yo voy a... No, la idea es que igual están los proyectos de investigación, los papers, los datos, pueden consultarnos a nosotros como investigadores y podemos brindar claramente toda esta información a quien la requiera y quien quiera replicar los modelos. Hoy por hoy, por ejemplo, el texto es muy común y hay muchos investigadores que estamos trabajando con este tipo de modelos, entonces podemos brindar estos modelos sin ningún problema.
2: ¿A quiénes o para quiénes funcionan estos modelos? ¿Generalmente en qué escenario se aplican?
4: Puedes aplicarlos en cualquier escenario, por ejemplo, en clima laboral. Uh-huh. Tú puedes analizar, por ejemplo, correos electrónicos para determinar, por ejemplo, opiniones, sentimientos, determinar, por ejemplo, juicios o valoraciones de la organización. Lo puedes hacer en política también para determinar masivamente qué piensa una persona o qué siente una persona sobre ciertos elementos asociados a textos, discursos políticos que pueden estar circulando en redes. O sea, la cantidad de casos pues es bastante variada y nutrida. O sea, no es como exclusivo de cierto lugar, sino más es para qué nos podría servir cualquier cosa donde tengamos intervención humana y que el texto sea el que medie esa intervención humana.
2: Profesor, ¿y por qué no nos cuenta un poquito ese tras bambalinas? Ya decía usted un poco de es un trabajo de investigación, es un trabajo de analizar documentos, es un trabajo de mucho cómputo. Cuéntenos un poquito de ese labor del ingeniero que de pronto no vemos y desconocemos, pero que al final da como resultado este tipo de modelos.
4: Sí, no, es bastante laborioso. De hecho, de los últimos trabajos que hemos hecho, para contarte como del end-to-end del ejercicio, fue con la Universidad de Notre Dame. Trabajamos un modelo de textos para hacer un sistema RAC que conversara con los documentos de la Comisión de la Verdad y conversara con entrevistas de víctimas y victimarios, unas entrevistas que fueron publicadas por la Comisión de la Verdad. Entonces, ¿cómo se hizo ese? Para ponerlo ahí en contexto. Entonces, lo primero es tener los datos crudos. Nosotros podemos tener el dato bruto, comillas, comillas, o crudo, y tenemos que entrar a preprocesarlo, porque ese dato está en un archivo muerto, está en un PDF, está en un Word, puede ser que ese PDF esté escaneado o no. O sea, hay unas complicaciones allí. ¿Qué tenemos que hacer? Un montón de software que puede estar automatizado con tecnologías como Airflow, como Docklink, como Tesseract, con extractores de texto.
2: Son, digamos, plataformas o aplicaciones que permiten extraer esa información.
4: Plataformas tecnológicas de última generación que nos permiten automatizar ETLs, procesos de extracción, transformación y carga, que esa es la sigla, para llevarlas a bases de datos documentales. O sea, aquí nomás hay un trabajo gigante. Lo siguiente, después de que la tenemos en bases de datos, tenemos que mirar si vamos a hacer un modelo de clasificación. Entonces nos toca curar eso con un humano. O sea, un humano tiene que decirnos, acá esto es positivo o esto es negativo. Y hacer todo un ejercicio de votación por humano para determinar esas categorías expertas con las cuales vamos a entrenar el modelo. Aquí hay otro ejercicio. Por ejemplo, ahí utilizamos tecnologías como Label Studio, como Docklink, que nos permiten de alguna... Docklink es de extracción. Nos permiten de alguna manera clasificar y hacer elementos de segmentado en texto. O sea, son tecnologías para preparar conjuntos de datos.
2: Okay.
4: Después de que hacemos esta parte, ahí sí le podemos decir a la máquina, máquina, acá están unos datos curados por humanos con categorías que yo quiero que usted detecte o con extracción de texto que usted quiero detecte, y ahí se las pasamos a un modelo de inteligencia artificial. Ahí que viene toda la configuración en infraestructura especializada, o sea, servidores,

0: drásticamente, podemos mandar un proceso y se demora, no sé, 48 horas.
1: Entonces, ya es mucho menos el tiempo.
0: Claramente, para esa cantidad de texto y esa cantidad de documentos. Entonces, sí hay que hacer unas configuraciones de infraestructura para hacerlo. Después de que el hombre termina de entrenarse, viene la disposición del modelo. O sea, entramos a probar qué tan bien, qué tan mal nos quedó, y ya con eso la podemos poner en producción en algún momento dado, si así se quiere. Hasta ahí llegamos nosotros como investigadores.
1: Uy, pero ese proceso es bastante complejo y largo, y quisiera allí hablarle sobre la preocupación, porque con esta conversación básicamente lo que uno tiene claro es que definitivamente siempre está el humano ahí interviniendo con la inteligencia artificial, y hay mucha preocupación frente a ese tema. Ustedes que están tan asociados y tan ligados y que viene trabajando en su caso hace ya varios años con la inteligencia artificial, no ahora que está como este boom y esta preocupación, ¿cómo explicar un poco ese tema, profesor?
0: Hay un término que escuchaba hace poco un estudiante asesorado de la especialización de IA, hablaba del human in the loop, o sea, siempre el humano como en la mitad de todo el proceso. ¿Cuál es el punto acá? Yo creo que la inteligencia artificial ha venido a ayudarnos. ¿Cuál es el problema que tenemos? Es que la usamos indiscriminadamente. Una persona cuando usa un proceso de inteligencia artificial o utiliza este tipo de herramientas, si tiene los constructos claros, para esta persona va a ser una herramienta muy útil. ¿Eso qué significa? Que tú puedes cuestionarla, tú puedes de alguna manera contraargumentarla y puedes verificar como humano si la ruta que estás sugiriéndote es buena o no para que siga haciendo los otros pasos. Cuando una persona no experta, no tiene sus constructos en la cabeza, que es lo que nos ocurre a veces con ciertos estudiantes, trata de vincular a inteligencia artificial y le manda la pregunta y sencillamente la ve como un todo. Dice, ah, no, ya respondió, ya. Mm. Ahí es donde ocurre el gran problema.
1: No hay manera de hacer filtro ahí si lo que está proporcionando es bueno o no.
0: Filtro por un lado, como lo mencionas, pero el otro tema es que pueda seguir una ruta, o sea, porque no es capaz la persona de poner eso en un constructo real. Nosotros, por ejemplo, en la carrera de ingeniería tenemos esa disyuntiva constante de poder decirle al estudiante, úsala, pero úsala bien, porque es un tema de constante de pronto un uso no adecuado. Es cuando nosotros, por ejemplo, estamos trabajando acá también en un comité de ética en temas de IA para que las personas entiendan cómo usarla y cuándo usarla, porque no necesariamente siempre hay que usarla como primera opción.
1: Muchas gracias, profesor Luis Gabriel Moreno, por acompañarnos estos minutos en Bitácora y por ayudarnos a entender todo este universo que hay en relación a las ventajas que tiene la inteligencia artificial, en este caso para redes sociales y para temas de lenguaje en general.
0: Vale, muchas gracias, Kiara.
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3: El doctor Alejandro Mariño es cardiólogo y hace parte del equipo de la alianza que hay entre el Hospital San Ignacio y la Media Maratón de Bogotá. ¿Cuál es el propósito, doctor Mariño, de que un hospital haga parte de este evento tan importante en la ciudad?
4: Hola, muchas gracias. El objetivo de esta alianza es establecer estrategias preventivas que orienten y eduquen a la comunidad deportiva a realizar prácticas y participación en este tipo de eventos masivos de forma segura y responsable. Es importante tener en cuenta que hay presencia de enfermedades silenciosas, de factores de riesgo, de condiciones que podemos tener en salud que nos exponen a un riesgo adicional si no tenemos una evaluación previa o un estudio adecuado que nos permite identificar en qué nivel de riesgo nos encontramos. Así que el objetivo y el principal punto donde impacta esto en la comunidad es estrategias de prevención, de autocuidado, de educar a la comunidad a que reconozcan síntomas de alarma, señales de riesgo, enfermedades silenciosas, a que se realicen chequeos médicos deportivos, los cuales buscan detectar de forma temprana este tipo de condiciones para luego controlarlas y seguir haciendo esta práctica segura. No es restringir hacer actividad física, al contrario, es promover la actividad física, pero hacerla de forma segura y saludable.
3: ¿Cuáles son esos factores de riesgo que muchas veces son pasados por alto y cuáles son esas enfermedades silenciosas que incluso atletas jóvenes pueden padecer?
4: Bueno, son condiciones que están relacionadas a la población general. Obviamente, todos nosotros tenemos riesgo.

0: riesgo y son enfermedades muy prevalentes, como lo es la hipertensión arterial, el colesterol elevado, el azúcar, el sobrepeso, antecedentes familiares, que son prevalentes y que incluso los mismos atletas, los mismos deportistas pueden estar presentando este tipo de factores de riesgo. Si bien hacer deporte, hacer actividad física disminuye el riesgo no lo vamos a llevar a un cero absoluto y por eso es importante reconocerlo. Así como reconocer si tenemos algunos señales de alarma como dolor en el pecho, disnea o dificultad para respirar o fatiga de forma desproporcionada al nivel de esfuerzo, desmayos durante la actividad física o historia en la familia de algún familiar con enfermedad cardiovascular o de muerte súbita de forma temprana. Ante esos riesgos es importante hacer una evaluación respectiva.
1: ¿Cómo medir el nivel de riesgo si uno es un novato a la hora de enfrentarse a 10 kilómetros o 21 kilómetros? Es muy arriesgado de pronto uno tener la... No, yo me aviento los 21 kilómetros sin tener un estudio previo o conocer los riesgos.
0: Es un buen punto de vista porque otro de los aspectos que estamos promocionando es que realizar este tipo de práctica debe ser con un entrenamiento de forma estructurada, un entrenamiento progresivo. No podemos empezar con actividades de media o larga distancia. Tenemos que empezar con pequeñas actividades, con un entrenamiento que vaya de menos a más, cortas distancias, luego ir aumentando progresivamente de acuerdo a nuestra preparación. Incluso el corazón requiere una preparación, una adaptación al esfuerzo, y eso es importante hacerlo en un entrenamiento muy bien coordinado. Durante esas fases de entrenamiento estructurado, progresivo, uno ya puede reconocer si hay presencia o no de factores de riesgo, de condiciones que puedan estar relacionadas con aumento de ese riesgo que impliquen una evaluación médica complementaria, hablando de los factores de riesgo o de estos síntomas que se pueden presentar durante el ejercicio. Así que es importante ser muy coherentes. Coherentes también habla de que buscamos ciertos objetivos en este tipo de actividades, un récord personal o hacerlo por disfrutar, pero esos objetivos deben ir de la mano de coherencia, de mantener hábitos saludables, de no fumar, de hacer el ejercicio estructurado, de no tomar alcohol, de mantener hábitos saludables para que esto sea de forma muy segura.
1: Doctor, usted mencionaba que es cardiólogo, pero también es deportista. Cuéntele a la audiencia, ¿cómo se prepara usted de manera breve para este evento?
0: Bueno, yo tengo ya una preparación que tengo de experiencia de más de 12 años, casi 13 años realmente. Inicié, como lo he comentado, también como lo promuevo, obviamente desde el ejemplo, con pequeños entrenamientos, distancias muy cortas. He participado ya 12 veces en la media maratón de Bogotá. Esta sería mi participación número 13. Obviamente al inicio los tiempos no eran los mejores o no son los mismos de los que se tienen ahorita, porque eso se requiere constancia, disciplina, perseverancia. Eso se va dando de forma progresiva. No debemos buscar retos o tiempos tan, digamos, digamos exagerados al principio, sino que tenemos que ir digamos viéndolo con estructura, con constancia, con disciplina, y los resultados se van dando en el tiempo. Yo me entreno con guía, con entrenador, con ajuste de cargas, reconociendo zonas de frecuencia cardíaca, reconociendo límites, adecuada hidratación, también dando prioridad al descanso. Obviamente todo ese ambiente de la cultura del deportista debe ser muy bien ejecutado para que se haga adecuadamente.
1: Doctor Mariño, muchas gracias por los consejos y por hacer parte de este evento deportivo que para la ciudad prácticamente. Siempre bienvenido a los micrófonos de Javeriana Estéreo, y para nosotros es un gusto contar con usted.
0: Bueno, no, muchas gracias por todo.
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0: Estimados oyentes, muy buenos días. Les habla el padre Alberto Parra de la Compañía de Jesús, de la Facultad de Teología de la Universidad Javeriana, y están ustedes sintonizando el programa Cristianismo al Día, un programa dominical, y el asunto que nos ha ocupado en estos últimos tal vez 10 programas han sido las encíclicas sociales de los romanos pontífices, los papas que llamamos nosotros con el cariño de reconocerlos, pues que son eso, unas personas amables, cariñosas, buenas, a los cuales se les da ese nombre amable también de papa, más que de soberano pontífice, el papa. Las encíclicas se remontan pues al momento en que hace su aparición esta revolución industrial que ya lleva ya casi 2 siglos, cuando se dejó únicamente el centralismo de las sociedades agrícolas y se pasó a las sociedades industriales. Por una parte, la perfecta eticidad de poseer capitales privados y la eticidad también de que el capital pueda producir beneficio no solamente para el dueño del capital, sino un beneficio social, porque todo capital tiene una hipoteca social. Entonces las encíclicas parten de eso y parten del hecho de que la empresa necesita trabajadores y hay que dar a los trabajadores aquello que les responde por su salario, hay que hacer sindicatos de obreros y de trabajadores. Hay que respetar el salario no solamente personal, sino el salario familiar. Es necesario que se hagan leyes que promuevan la verdadera justicia social y que de alguna forma amparen a los sindicalizados, a los trabajadores, que los amparen para que no se vean explotados, no se vean descuidados, no se vean desplazados injustamente de su trabajo. Y al mismo tiempo, pues, trabajadores que sean honestos en su trabajo, respetuosos, defensores ciertamente del capital, porque sin capital pues no hay comercio, y sin comercio pues no hay recursos, y sin recursos, ¿de qué estaríamos hablando? ¿Cómo asociar a los trabajadores dentro de sistemas, sea el socialismo que floreció especialmente en la Rusia soviética, o al capital que ha florecido especialmente en los países del hemisferio norte? ¿Cómo hacer que sea el socialismo o sea el capitalismo avancen por las sendas de lo justo, de lo recto, de lo que es debido al otro y a la otra? Esto es como la mirada paulatina que ha tenido los papas. Estamos comentando esta encíclica de Papa Francisco, que, como digo, está sumamente inspirada en la forma fraterna de Francisco de Asís, que creó fraternidades de hombres y de mujeres para tratarse como hermanos y para hacer todo lo posible en que la hermandad, la fraternidad, pudiera ser como un medio social, un nervio social que abarque a todos, la fraternidad. Por eso el Papa lo llama como lo llamó Francisco, fraternidad, fraternitud, y todos hermanos. Y decir, esa fraternidad tiene que abrirse pues hacia la sociedad en una forma de vida política, y entonces es la fraternidad universal y la amistad social. La amistad social que nos haga a todos hermanos, amigos, respetuosos. Y así hicimos la vez pasada un comentario sobre los tal vez 2 o 3 capítulos primeros de los 8 que tiene la encíclica. Creo que con esta introducción, pues escuchamos la intervención del doctor Pumacalla.
1: Un saludo a nuestros oyentes. Vamos a continuar con el comentario de la encíclica. Vamos a retomar una idea muy central en el tercer capítulo, que eran los derechos no tienen fronteras y es necesaria una ética en las relaciones internacionales. Retomamos esta idea porque es fundamental para entender el siguiente capítulo. Cuando afirmamos que los derechos no tienen fronteras, en el pensamiento de Francisco se trata entonces de dar prioridad a las personas, sobre todo a las que son consideradas, designadas como migrantes. Porque recordaremos que la condición de los migrantes, y en América Latina tenemos muchas historias de eso, siempre están expuestas cuando llegan a un país extranjero a ser explotadas, violentadas, condicionadas por su misma necesidad de insertarse en una sociedad que le permita vivir. Entonces el Papa pone una cuestión decisiva, y es que si las mercancías pueden viajar por todo el mundo, si las mercancías tienen derecho a ir a las cuatro esquinas del mundo, ¿por qué los derechos humanos no lo pueden hacer? ¿Por qué las personas tienen que sufrir por sus derechos en tanto derechos humanos en otros países? Por eso este capítulo cuarto, ¿no?, dedicado a un corazón abierto al mundo entero, nutrido por la cita bíblica del buen samaritano, nos lanza a manifestar nuestra fraternidad universal atendiendo con toda la ética y la justicia a los migrantes, porque es la principal población que sufre en esta globalización de productos, pero no en una globalización de la fraternidad. Este Papa coloca la necesidad de que la política tenga la sensibilidad de atender a estos migrantes, especialmente aquellos que huyen de las guerras y de la pobreza. En consecuencia, con esta encíclica, nos parece indudablemente censurable que actualmente hayan políticas antimigrantes o políticas que sostengan que los migrantes per se son ladrones, son sospechosos, sino que son seres humanos que necesitan todo un trabajo de vinculación social, todo un trabajo para que puedan restituir su vida y sobre todo toda una sensibilidad para ponerse en los zapatos del otro, al igual que el samaritano, e identificar que ahí hay un sufriente y que necesita de toda la solidaridad nuestra. Entonces es este cuarto capítulo dedicado a las migraciones. Por ejemplo, sugiere el Papa aumentar y simplificar la concesión de visados, abrir corredores humanitarios, garantizar la vivienda, la seguridad y los servicios esenciales, ofrecer oportunidades de trabajo y formación. Todos estos esfuerzos de solidaridad que, por ejemplo, estamos viendo en la guerra y en Gaza o en Ucrania, toda esta sensibilidad, esta concreción de la fraternidad, indudablemente va en sintonía con este planteamiento de nuestro Papa.
0: El capítulo cuarto, que enuncia el asunto de la política, se abre especialmente, es el tema del quinto capítulo, la política. Creo que hace 8 días habíamos dado la información para nuestros oyentes acerca de la polis. La polis, que es término griego consagrado por el gran filósofo que escribió La Política, y la política pues viene de la palabra polis, y la política viene ahora en la encíclica, en este quinto capítulo, diciendo el Papa Francisco: la polis es una de las formas más preciosas del amor y de la caridad. Una de las formas más preciosas del amor y de la caridad. Nunca la polis es para trampear a nadie. Nunca la polis es algo por encima del ciudadano, sino al servicio del ciudadano. Nunca la polis y el que es experto en la polis, que es el político, deja de tener una de las responsabilidades más grandes. Y tal vez por eso la carrera de política es una carrera que no debería tener toda la mala fama que tiene la política y que tienen los políticos. El Papa quiere realmente recuperar no solamente el término, sino la misión de los políticos y de la política en el ordenamiento social. Y esa política es, claro, el modo de aquel que protege los derechos de los ciudadanos y la garantía de acogida y de asistencia, especialmente a los pobres, a los migrantes, a los enfermos, a los necesitados. Necesariamente se le viene al Papa a la cabeza la encíclica del Buen Samaritano, que cayó en manos de ladrones y necesitaba realmente una recuperación completa, porque había quedado realmente fuera de juego, sin derechos, sin dinero, lleno de llagas y de enfermedad. Entonces, la política. Concretamente, el Papa señala algunas respuestas indispensables, especialmente para quienes se huyan de la grave crisis de los condicionamientos humanos y pueda garantizar, como decía el profesor Pupacalla, la vivienda, la seguridad, los servicios esenciales, ofrecer oportunidades de trabajo y de formación, garantizar la libertad religiosa, promover la inclusión social. El Papa también invita a establecer el concepto de ciudadanía plena en la sociedad, reconociendo el uso a veces discriminado del mismo término, el término de prójimo o el término de ciudadano. No solamente es ciudadano el que nace en una población, sino ciudadano es todo aquel hombre y mujer que, por ser hombre y mujer, es un ciudadano del mundo, un ciudadano del espacio, un ciudadano de la iglesia, un ciudadano de los partidos. Ese término del ciudadano es otra vez una riqueza que proviene también de la política de Aristóteles, de la civitas, la ciudad, la ciudadanía, el derecho de ciudadanía, la identidad del ciudadano.

0: otro término que el Papa defiende tanto es que las diferencias representan una posibilidad de crecimiento. Una cultura sana es una cultura acogedora que se abre al otro y a todos los otros. Al otro y a todos los otros. No puede haber un político que simplemente diga: yo voy a hacer la política en favor de los que votaron por mí. Eso no es posible, sino que realmente la política es el arte de encontrar a todos los ciudadanos de la polis y trabajar en favor de ellos. Por eso, dice el Papa, la política es el mejor nombre de la caridad hoy por hoy. El que quiera ser realmente caritativo, hágase político, con tal de que sea caritativo en el sentido universal del ciudadano y en el sentido universal de los derechos del ciudadano y de todos los ciudadanos. Eso me parece que son razones de una fortaleza enorme, porque a pesar de todo lo que sucede, pues los políticos a veces tienen ya una fama terrible. Una fama terrible de que son, pues, se dedican, como digo, a los que votaron por él, a los que son de su partido, a los que son, perdónenme, de su rosca, mientras que la gente que no votó por él, o simplemente de otro partido, de otra mentalidad, o de otra religión, o de otra condición, pueden ser ciudadanos de segunda o de tercera categoría, que no puede existir en la sociedad semejante distinción de unos que sí y de los otros que no. Son ciudadanías que son del pueblo, es todo el pueblo, y la política es del pueblo y por el pueblo y para el pueblo, todo el pueblo. Esa es la responsabilidad que enuncia con su título el Papa, sobre la fraternidad universal y la amistad social. La amistad social en las civitas, en la civilización y en la polis, pues es una acción amplia, una opción. Esa es la mejor política, la abierta realmente al beneficio social de todos los asociados.
1: También la mejor política destaca un elemento que distingue de la peor política, de la política tradicional. Se trata del trabajo, porque la mejor política no puede ser reproducir otra vez un paternalismo institucional para los migrantes, para la gente empobrecida, sino se trata de buscar todas las posibilidades para que esta persona, para el empobrecido o para el migrante, tener una vida digna a través del trabajo. Y en eso me parece que la mejor política que se estaba destacando hace un instante se concreta justamente en fomentar trabajo digno para las personas, trabajo en que puedan realizar sus aptitudes físicas y espirituales, trabajo que permita la realización de la persona, trabajo que esté en equilibrio con el mundo ambiental, ecológico, y el trabajo que de alguna manera apoye, nutra la convivencia social y el progreso cualitativo de nuestras sociedades. El Papa Francisco es muy, muy preciso al decir esto. Por ejemplo, dice el Papa: se puede pasar de una política hacia los pobres a una política con y de los pobres. Porque, por lo menos en América Latina, tenemos muchas historias de políticas hacia los pobres, verlos como agentes pasivos, receptivos, incluso de las mismas políticas públicas, agentes receptivos de la caridad institucional. Y aquí el Papa da un giro monumental. Se trata de hacer una política con, es decir, dialogando, intercambiando conocimiento, necesidades de los sectores empobrecidos y de los pobres, es decir, destacando su agencia en la transformación social, empoderando los sectores empobrecidos o autoempoderándose para aliviar sus males sociales. Entonces eso cambia la fisionomía de la política y ahí eso lo convierte en la mejor política. Convertir o reconocer que el pobre o el empobrecido es capaz de agenciar su propio destino, aliviar sus males sociales y no simplemente verlo como un objeto de caridad, como una política hacia ellos, sino construir con ellos. Ese me parece que es una anotación central también de este capítulo que nutre la mejor política.
2: Buscando esa mejor política, es apenas indispensable que el Papa diga cuál es la peor política, porque también hay la peor política. Entonces creo que no se le oculta al Papa, como ni a ningún oyente ni a ninguna persona de buena voluntad, que el mercado por sí solo no resuelve el problema. Es necesaria la reforma misma de las formas mercantiles, porque el mercado como tal puede ser una forma precisamente de explotación del otro y de la otra. Yo exploto al trabajador para ganar yo. Yo exploto al ciudadano para hacerme con sus impuestos. Yo exploto a la familia para que la familia, etc. Entonces, la política que se necesita, subraya Francisco, es la que dice no a la corrupción, no a la indiferencia social, no simplemente al poder político. El poder, tener el poder político, eso no resuelve nada. Y son todas esas cosas realmente viciosas y espantosas que han aparecido en el término político, que como digo, pues se ha ganado el término político ese desprecio que se tiene de los políticos. Los políticos no son, como quiere el Papa, lo mejor de la polis es la política. Y es lo mejor que puede hacer alguien es hacer política, porque ese es un verdadero apostolado, esa es la mejor forma de la caridad. Entonces, el asunto de las leyes, el asunto de una política centrada en la dignidad humana y no sujeta a las finanzas, porque el mercado solo no resuelve nada. Los estragos provenientes de la especulación financiera han demostrado exactamente eso, que el mercado por sí mismo no resuelve el asunto de la mejor política. Los movimientos populares asumen, por tanto, una importancia particular y verdaderos poetas sociales son los que son capaces de hacer verdaderamente un derrotero político, que es el que ponen a consideración del ciudadano para que vote por él. Pero lo que le puede presentar no es simplemente el mercado, que eso es para unos cuantos, los que pueden acceder a un mercado internacional, sino la forma de que el ciudadano pueda cumplir todas sus aspiraciones y todos los derechos, porque los derechos del ciudadano son inalienables. Y sobre eso hay que trabajar. El derecho de la educación, el derecho del trabajo, el derecho de tener una casa, el derecho de ser atendido hospitalariamente, el derecho a la vejez, el derecho a la enfermedad, el derecho, pues, al paseo y al descanso y a las formas que va encontrando la sociedad de comodidades, de tecnologías, de viajes, de intercambios, para crear realmente una fraternidad social, todos hermanos, mediante una política pues que respeta el derecho de todos y trabaja por el derecho de todos. Yo creo que esa es lo que lleva al Papa a decir hoy algo como, por ejemplo, las Naciones Unidas necesitan una reforma absoluta, porque la Organización de Naciones Unidas, hoy por hoy, lo que ve es el mercado, las finanzas. Ya ni siquiera se mete a los asuntos de la guerra y los asuntos de alcanzar la paz. Es, en ese sentido, un enorme fracaso, dice el Papa, en el año 20 ya había, habla de la derrota y del fracaso que ha tenido la ONU, que está simplemente, son cámaras para hablar de finanzas, para hablar de bancos, para hablar de intercambios comerciales, para acusarse un Estado con el otro, pero siempre en términos más de moneda que de problemas verdaderamente humanos, como es pues la paz y la guerra, como es el derecho y la justicia, como es el asunto de los migrantes, como es la obligación que tiene toda ciudad y toda nación, que sea nación verdadera, de ser una sociedad abierta, no una sociedad cerrada, abierta a los valores de la justicia, a los valores del derecho, a los valores de la dignidad humana, a los grandes valores. Y eso es lo que hay que vigilar desde las agencias internacionales y tal vez incluso desde los bancos internacionales, porque los bancos no es para alimentar simplemente el capital, sino para lograr pues la disposición de dinero para los estratos sociales pobres, para los países pobres, para los que tienen que endeudarse para hacer sus carreteras y sus hospitales. Esas atenciones, esas son las propias del buen samaritano, del que cayó en manos de ladrones. Por eso tal vez la ONU debe ser cambiada por, qué sé yo, se estará pensando en una organización de hermanos, de amigos, de políticos que puedan realmente garantizar la mejor política.

Llegamos al final de nuestro programa. Les agradecemos su sintonía y agradecemos a nuestro equipo de producción del programa, especialmente a Laura del Sol y a Andrés Neira. Que tengan un excelente domingo.

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1: Muy buenos días, estimados oyentes. En las lecturas de este domingo nos cuenta el libro del Éxodo, capítulo 34, versículos 4 a 9, que en aquellos días Moisés subió de madrugada al monte Sinaí, como le había mandado el Señor, llevando en la mano las dos tablas de piedra. El Señor bajó en la nube y se quedó con él allí, y Moisés pronunció el nombre del Señor. El Señor pasó ante él proclamando: Señor, Señor, Dios compasivo y misericordioso, lento a la ira y rico en clemencia y lealtad. Moisés al momento se inclinó y se echó por tierra. Y le dijo: Si he obtenido tu favor, que mi Señor vaya con nosotros, aunque este es un pueblo de cerviz dura. Perdona nuestras culpas y pecados y tómanos como heredad tuya. Y en la segunda carta del apóstol San Pablo a los Corintios, capítulo 13, versículos 11 al 13, leemos: Hermanos, alégrense, enmiéndense, anímense, tengan un mismo sentir y vivan en paz, y el Dios del amor y de la paz estará con ustedes. Salúdense mutuamente con el beso ritual. Los saludan todos los santos. La gracia del Señor Jesucristo, el amor de Dios y la comunión del Espíritu Santo estén siempre con todos ustedes. Y el Evangelio según San Juan, capítulo 3, versículos 6 al 18, nos dice: Tanto amó Dios al mundo que entregó a su Hijo único para que no perezca ninguno de los que creen en Él, sino que tengan vida eterna. Porque Dios no mandó su Hijo al mundo para juzgar al mundo, sino para que el mundo se salve por Él. El que cree en Él no será juzgado. El que no cree ya está juzgado, porque no ha creído en el nombre del Hijo único de Dios. Una tradición medieval cuenta que un día San Agustín, nacido en el año 354 y falleció en el 430 después de Cristo, paseaba por la orilla del mar dando vueltas en su cabeza a muchas de las doctrinas sobre la realidad de Dios, una de ellas la de la Trinidad. De repente alza la vista y ve a un hermoso niño que está jugando en la arena. Le observa más de cerca y ve que el niño corre hacia el mar, llena un balde de agua y vuelve donde estaba antes y la vacía en un hoyo. Así lo hace una y otra vez hasta que San Agustín se acerca al niño y le pregunta: ¿Qué haces? Y el niño le responde: Estoy sacando toda el agua del mar y la voy a meter en este hoyo. San Agustín le dice: Eso es imposible. Y el niño responde: Más imposible es tratar de hacer lo que tú estás haciendo, tratar de comprender en tu mente pequeña el misterio de Dios. El misterio de la Santísima Trinidad, un solo Dios, único pero no solitario, sino comunitario. El lenguaje humano tiene que recurrir a imágenes, símbolos o figuras poéticas para expresar la realidad divina. Por eso el lenguaje bíblico, además de presentar a Dios hablando en plural, hagamos al hombre a nuestra imagen y semejanza, Génesis capítulo 1, versículo 26, al describirlo, no definirlo porque el infinito es indefinible, lo hice con una palabra que corresponde a lo que mejor puede caracterizar la experiencia y la esencia de Dios. Dios es amor. Primera carta de Juan, capítulo 4, versículos 8 al 16. Un amor que en esencia es misericordia, como lo expresa la primera lectura. Ahora bien, si Dios es amor, tiene que ser plural, pues para que exista el amor debe haber alguien que ama, alguien amado y que le corresponda amando, y la relación misma de amor entre ambos. Este es el sentido del misterio de la Trinidad Divina, un solo Dios que es pluralidad de personas en la perfecta comunidad de amor. Es así como Dios Padre se nos revela en su Hijo Jesucristo. Su palabra hecha carne, que como dice el mismo Jesús en el Evangelio, fue enviado por Dios al mundo para salvarnos y darnos vida eterna, y en la acción del Espíritu Santo que nos ama, nos renueva, nos reúne en comunidad, nos hace posible reconocer el amor que Dios nos tiene y corresponder a Él. El Dios único que proclama nuestra fe en el credo es, por lo tanto, no un ser solitario, sino un ser comunitario. Pero ante todo, la unitrinidad de Dios es un misterio, una realidad no comprensible por la sola razón humana, sino solo captable por la fe. Varios símbolos se han propuesto para tratar de expresar el misterio de Dios uno y trino. El sol, fuente de energía, luz y calor. El Padre es la fuente, el Hijo es la luz que nos revela a Dios Padre, y el Espíritu Santo es el fuego que enciende la llama del amor. El triángulo, que es una sola figura con tres ángulos y lados distintos. La flor de lis o el lirio, por sus tres pétalos, y el trébol, que debido a su hoja compuesta de tres, fue empleado en sus catequesis por San Patricio, evangelizador de Irlanda, nacido en el año 385 y fallecido el 461 después de Cristo. Y San Ignacio de Loyola, nacido en 1491 y fallecido en 1556, cuenta en su autobiografía que veía la Trinidad en figura de tres teclas, con lo cual se refería a la armonía de Dios trino en su perfecta unidad. Finalmente, nuestra fe en la Santísima Trinidad nos debe mover a la realización de lo que ella significa. En la segunda lectura escuchábamos la frase con la que el apóstol Pablo solía bendecir a los cristianos de las comunidades que había formado y a las que dirigía en sus cartas diciendo: la gracia de nuestro Señor Jesucristo, el amor de Dios Padre y la comunión del Espíritu Santo estén siempre con ustedes. Este es el saludo con el que el sacerdote que preside la Eucaristía, después de que todos nos santiguamos invocando a Dios uno y trino, inicia la celebración del amor infinito de Dios, a quien el himno de gloria alabamos, bendecimos, adoramos, glorificamos y le damos gracias llamándolo Padre, Hijo y Espíritu Santo. Luego, en la oración inmediatamente anterior a las lecturas bíblicas, el sacerdote se dirige a Dios Padre invocando la mediación de Jesucristo, su Hijo, que vive y reina con él en la unidad del Espíritu Santo. Más adelante, en la misa dominical y las fiestas solemnes, después de la homilía, proclamamos con el credo nuestra fe en la Santísima Trinidad, reconociendo su acción creadora, salvadora y santificadora. Asimismo, inmediatamente antes de la consagración, después de haberle cantado nuestra alabanza al tres veces santo, le pedimos a Dios Padre que santifique con su Espíritu el pan y el vino, para que se conviertan sacramentalmente en el cuerpo y la sangre de su Hijo Jesucristo. Y al terminar la plegaria eucarística, inmediatamente antes del Padre Nuestro, hacemos el brindis llamado doxología, del griego doxa, que significa gloria, con el que por Cristo, con Él y en Él, le damos todo honor y toda gloria a Dios Padre Omnipotente, en la unidad del Espíritu Santo. Finalmente, al concluir la Eucaristía, el sacerdote imparte la bendición de Dios uno y trino. Que esta fiesta de la Santísima Trinidad nos motive no solo para renovar la expresión de nuestra fe en el misterio insondable e infinito de Dios, sino también para reactivar nuestro compromiso de realizar lo que significa proclamar a Dios como comunidad perfecta en la unidad y la pluralidad de personas, que precisamente porque hemos sido creados a su imagen y semejanza y bautizados en el nombre del Padre y del Hijo y del Espíritu Santo, también nosotros, empezando por la familia llamada a seguir el modelo de la unidad trinitaria de Dios, respondamos cada día mejor a la invitación que Dios nos hace a ser una auténtica comunidad de amor. Que así sea.

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0: Guatequeras, guatequeros, bienvenidos a nuestro programa Educar para el Bienestar a través de la educación socioemocional. Hoy los acompaña en la conducción de este programa Luz Marina Lara Salcedo, profesora de la Facultad de Educación de la Universidad Javeriana. La educación socioemocional es clave para transformar las instituciones en espacios de cuidado mutuo porque permite a las personas conocerse a sí mismas, valorarse, desarrollar su potencial, gestionar sus emociones y construir relaciones positivas con los demás. Al integrarla en los contextos educativos y comunitarios, se logran ganancias en tres ámbitos. En primer lugar, en una salud mental positiva porque se pasa de un enfoque reactivo a uno proactivo. En segundo lugar, en una convivencia constructiva porque se desarrollan habilidades como la empatía y la comunicación asertiva fundamentales para la cultura de paz, en especial para el manejo constructivo de los conflictos y para evitar situaciones como el bullying o el acoso escolar. Y en tercer lugar, en una ciudadanía activa que permite que los individuos se reconozcan como parte de un tejido social donde sus acciones impactan el bienestar común. Hoy tenemos un programa de lujo. Nos acompaña la doctora en psicología, Gloria Inés Rodríguez, una de las voces más autorizadas en educación socioemocional. Ella es psicóloga, magíster en psicología con énfasis en investigación psicosocial y doctora en psicología en la línea Educación, Desarrollo y Convivencia de la Universidad de los Andes. Gloria acompañó hasta el año pasado a los colegios de Alianza Educativa en la implementación y evaluación de su modelo de educación socioemocional y ha dirigido la dimensión pedagógica y de evaluación de proyectos de educación socioemocional en varias partes del país junto a entidades como la Corporación Duna, Aulas en Paz, UNICEF, Save the Children, Banco Mundial, Departamento Nacional de Planeación, entre otras. Es que sí, definitivamente tu trayectoria es muy grande. Por eso les digo que es una invitada de lujo. La profesora Gloria, desde hace 11 años, es docente de cátedra en la Maestría de Educación de la Facultad de Educación de la Universidad Javeriana y también viene participando desde su creación en las maestrías en salud mental escolar y en educación para la innovación y las ciudadanías. Profesora Gloria, buenos días y bienvenida a este Guateque. Es un honor tenerla aquí.
2: Buenos días, Luz Marina. No, es un honor para mí. Muchísimas gracias. Primero por la invitación, por abrir este espacio a la educación socioemocional y por esta presentación que haces.
0: No, con mucho gusto, Gloria, y gracias por aceptar la invitación. Bueno, profesora, cuéntenos, para que nuestra audiencia se sintonice y arranquemos, ¿qué es la educación socioemocional y por qué hoy más que nunca es tan necesario hablar de ella?
2: La educación socioemocional es aquella educación precisamente que le permite a niñas, niños, adolescentes, jóvenes y también a nosotros los adultos adquirir conocimientos, actitudes y habilidades que nos van a ayudar y a permitir conocernos a nosotros mismos, hacer todo el procesamiento de nuestras emociones, identificarlas, comprenderlas, procesarlas y también autorregularlas. También esta educación nos permite aprender a construir relaciones positivas con los demás, por ejemplo, sabiendo manejar los conflictos, comunicándonos de manera asertiva. También nos permite ponernos metas, ¿sí? Sí. Ubicar metas para nuestra vida, dirigirnos hacia esas metas, redirigir el camino si es necesario. También la educación socioemocional nos ayuda a entender que debemos participar en nuestras comunidades, que en nosotros está también la responsabilidad de que las sociedades sean más equitativas y justas.
0: Pues inmenso el potencial de la educación socioemocional, ¿no?
2: Sí, claro, está relacionada como seguramente iremos conversando en este espacio, está muy relacionada con prevenir riesgos psicosociales, con promover la salud mental, con promover la acción ciudadana. Entonces, sí,
0: Muy importante. Uh-huh. Bueno, y desde sus investigaciones, ¿qué sucede en una comunidad educativa cuando ignora el mundo socioemocional de sus miembros?
2: Bueno, yo creo que es algo que podemos como ver y en nuestras vidas cotidianas, y es que pues cuando no tenemos educación socioemocional es posible que se presenten precisamente problemas psicosociales, como por ejemplo el consumo de sustancias psicoactivas, el embarazo adolescente, los problemas relacionados con la alimentación, la violencia escolar,
0: la
2: incluso,
0: convivencia.
2: Exactamente, uh-huh. incluso la violencia intrafamiliar. Uh-huh. También pues vemos que muchas personas andan por la vida con insatisfacción de su propia vida,
0: sí.
2: con bajos niveles de bienestar. Incluso creo que en los últimos años la alta presencia de ansiedad, uh-huh. depresión, ideaciones suicidas, pues ha hecho que volteemos la mirada hacia qué nos está haciendo
0: sí,
2: falta.
0: ¿Qué nos pasa?
2: Y
0: ¿sí?
2: definitivamente nos falta la educación socioemocional. Creo que no solamente a nuestras generaciones, sino también a generaciones muy cercanas a 2026. Entonces, pues es fundamental lo que estamos haciendo.
0: Sí.
2: Pues.
0: Y es que la educación socioemocional forma parte de esas que eran las mal llamadas habilidades blandas, ¿no? Como que eso no era importante, o sea, había otras habilidades de mayor peso, pero lo que tenía que ver con lo emocional, con los afectos, con los sentimientos, era secundario porque se le daba mayor valor a la razón, ¿no? Al conocimiento.
2: Sí, construir, por ejemplo, yo subrayaría que es fundamental aprender a construir relaciones. Porque pues de lo socioemocional creo que se está poniendo demasiado la mirada en lo emocional, pues uh-huh. es muy importante, pero hace parte de. Uh-huh. Pero poner la mirada también en la construcción de relaciones, en el caso de niños y adolescentes, en que puedan ponerse metas, en que tengan una valoración positiva de sí mismos,
0: sí.
2: pues es fundamental, sí. es andar también por la vida con más seguridad y pues precisamente con mayor bienestar.
0: Bueno, ¿y cuáles son esos dominios de la educación socioemocional a propósito que son reconocidos a nivel mundial, profesora Gloria?
2: Sí, aunque, bueno, yo quisiera mencionar que la Universidad de Harvard creó una página en donde hizo toda una revisión de los marcos de la educación socioemocional, precisamente porque cuando se quiere abordar la educación socioemocional, como que uno se encuentra frente a una gran cantidad de fundamentos pues teóricos. Entonces quisiera mencionar que existe esta página y que sí. uno allí puede revisar como esos marcos, pero yo quiero darle relevancia a tres dominios que son como aceptados a nivel mundial, que son el dominio intrapersonal, el dominio interpersonal y el dominio de lo social.
0: Todos se relacionan entre sí.
2: Claro, porque pues los seres humanos precisamente pues somos integrales. Entonces el dominio intrapersonal es el conocimiento de nosotros mismos, uh-huh. es el reconocimiento de nuestras propias habilidades, características, es la valoración positiva de nosotros mismos, porque uh-huh. pues siempre deberíamos tener esa valoración positiva, es ese sentido de autoeficacia, es, no sé, la persistencia para conseguir las metas, uh-huh. direccionar el camino si es necesario, la integración, y es cómo enfrentamos la situación, los desafíos de la vida, poder integrar en que la vida tiene cosas positivas sí. y cosas no tan chéveres, y que sí. cómo nos enfrentamos a esto. Entonces, para todo esto nos debería preparar la educación. Lo interpersonal, la construcción de relaciones uh-huh. sanas, construcción de relaciones saludables, el solo hecho de poder reconocer cuando una relación es saludable y cuando debemos redireccionarla precisamente para que lo sea, el manejo de los conflictos, porque siempre van a haber conflictos.
0: Sí.
2: De hecho, la educación para la paz pues consiste uh-huh. en que los aprendamos a manejar haciendo acuerdos, sí, sin ceder y sin agredir. Entonces, ese manejo de los conflictos en lo interpersonal también es fundamental. Y en cuanto a lo social, pues viene allí como precisamente la conciencia social, la empatía, la participación como acción ciudadana. Entonces, pues esos son como los tres dominios.
0: Los tres dominios. Muy bien. ¿Y cuáles cree la profesora Gloria que son las habilidades socioemocionales principales que necesitan desarrollar nuestros jóvenes hoy día?
2: No, pues yo creo que son las habilidades relacionadas con estos tres dominios, pero yo creo que cada contexto debe hacer una lectura de contexto precisamente y ver qué competencias socioemocionales o qué habilidades socioemocionales debe relevar o darle mayor importancia. Porque si vemos que estamos en una comunidad en que pues el mayor riesgo psicosocial es la violencia o el consumo de sustancias psicoactivas, pues ahí debemos mirar, bueno, cuáles son las competencias intrapersonales. Seguramente siempre el autoconcepto, la autoeficacia, la tolerancia a la frustración, la postergación de la gratificación, que es poder aplazar placeres momentáneos por las metas que tenemos, ¿sí? Como eso de que yo digo, no, pues esta tarde no me voy a ver una serie, sino voy a estudiar, pues estoy postergando la gratificación. Entonces, y pues todo lo que tiene que ver, por supuesto, con el manejo emocional, pero también viene ahí algo importante y es el manejo también de nuestros pensamientos, que están en la base, por ejemplo, de la ansiedad y de la depresión. Entonces, aprenderlos a manejar desde muy pequeños y tener estrategias, pues es fundamental. En lo interpersonal, todos necesitamos aprender a comunicarnos pues de forma positiva.
0: Sea asertiva.
2: Sí, la escucha activa, la asertividad, que es poder comunicar lo que pensamos y sentimos y queremos sin ofender o agredir a los demás. Tomar la perspectiva, saber que mi mirada del mundo no es la única que existe, sí, algo que como el multiperspectivismo, sí, saber que hay muchas perspectivas, muchas formas de mirar
0: distintas
2: una
0: de
2: sola
0: mía.
2: Situación, exacto, y allí el manejo de conflictos. Y pues también en esa conciencia social creo que es fundamental aprender a identificar problemas sociales, mirar desde dónde estamos, cómo podríamos aportar para resolverlos, generar alternativas, tener un pensamiento crítico, identificar las consecuencias de nuestros cursos de acción. Pues creo que así como en términos generales, pues podría mencionar esas, pero de nuevo son muchas las clasificaciones que hay. Seguramente las que estoy mencionando están muy en el marco de CASEL, pues que es el consorcio pues que más científico que más ha estudiado esta temática.
0: Son muy abarcadoras, ¿no?
2: Sí.
0: Bueno, y en materia de educación socioemocional, profesora Gloria, sabemos que contamos con 4 leyes que la reglamentan en el país. Vamos a detenernos en las 2 primeras. En la Ley 2414 de 2024, que busca fortalecer la convivencia en el marco de las habilidades sociales y emocionales. Y la Ley 2491 del 2025, que incorpora a los proyectos educativos institucionales de los colegios el componente de competencias socioemocionales. Entonces, en este sentido, ¿cómo hacer para integrar la educación socioemocional en el currículo sin que se perciba como una carga extra para los docentes?
2: Pues yo te diría que creo que la carga extra para los docentes la dan los problemas de convivencia, el tener que estar gran parte de la jornada escolar manejando los conflictos de los estudiantes,
0: de acuerdo,
2: mirando todo esto de las burlas, incluso pues las situaciones de bullying, las no sé, disrupciones, todo esto yo creo que
0: del
2: se
0: día
2: va.
0: A día.
2: Exactamente.
0: Es mucho desgaste, ¿no?
2: Es mucho desgaste. Entonces yo creo que definitivamente para poder hacer educación socioemocional hay que formarse para hacerla.
0: Sí.
2: Entonces, y no solo formarse para hacerla, sino que hoy en día varios investigadores coinciden en que los docentes también necesitan desarrollar sus propias habilidades socioemocionales. Entonces, como que tienen ahí más bien una tarea doble. Uh-huh. Además, porque esto no es cuestión del docente de un área, sino como lo dice una de las leyes, pues deben desarrollarse de manera transversal y de manera transversal en todas las áreas académicas, uh-huh, en los diferentes espacios institucionales. Entonces, yo creería que...
3: Eso es un compromiso de todos.
2: Sí, y que tanto las entidades del Estado como las entidades privadas pues tienen la misión de apoyar a los docentes en su formación, a los docentes que ya están en ejercicio, en su formación socioemocional, tanto para su vida profesional y personal, como para poder dar educación socioemocional. Y algo fundamental que yo creo que va a liberar un poco esa carga es que pues todas las licenciaturas y las maestrías en educación, e incluso en el caso de Colombia, las escuelas normales superiores en el ciclo complementario, pues deben tener formación en educación socioemocional, que sus egresados ya sepan cómo van a hacer educación socioemocional, qué alternativas tienen. Creo que
3: estaba pensando, Gloria, que es una responsabilidad grande de las facultades de educación en el país y de las normales, ¿no?
2: Uh-huh, de acuerdo.
3: Para que los profesores sepan trabajarlo, pero también para que ellos mismos trabajen su propia
2: desarrollo, ¿no? Su propio desarrollo socioemocional.
3: Bueno, y es momento también de hacer una pausa musical, profesora Gloria. Y en el programa, pues es usual pedir a nuestros invitados una canción que los conecte con el tema del programa. ¿Qué canción le gustaría regalar a nuestros oyentes en la mañana de hoy y por qué?
2: Pues me gustaría mucho que escuchemos la canción Querida Yo de Camilo y Yami.
3: Entonces vamos a escucharla y nos vamos con Querida Yo.
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0: Les recuerdo a nuestros oyentes que hoy en la mañana tenemos como invitada a la profesora Gloria Inés Rodríguez, con quien estamos conversando acerca de la importancia de la educación socioemocional para la convivencia y la salud mental de las personas. Decíamos que en materia de educación socioemocional contamos con 4 leyes que la reglamentan en el país. Además de las mencionadas en el segmento anterior, las cuales tienen que ver con el fortalecimiento de la convivencia escolar a través del desarrollo de habilidades sociales y emocionales en los estudiantes, así como con la incorporación en los proyectos educativos institucionales del componente de competencias socioemocionales, también contamos con la Ley 2503 del 2025, que busca crear e implementar la Cátedra de Educación Socioemocional en los distintos niveles del sistema educativo de todo el país. Y también con la Ley 2460 del 2025, que busca garantizar a la población colombiana la educación socioemocional para la promoción de la salud mental y la prevención del trastorno mental. Profesora Gloria, con base en su trayectoria y en las lecciones aprendidas en los colegios del país, con la implementación de la Cátedra de la Paz, que por cierto ya cumple 10 años, ¿qué sería necesario tener en cuenta en esta oportunidad para el éxito de esta cátedra en los colegios del país?
1: Yo creo que hay algo que es fundamental y es entender que la educación socioemocional debe tener un abordaje sistémico, es decir, desde el liderazgo del rector, desde el involucramiento de toda la comunidad educativa, incluyendo a las familias. En la Cátedra para la Paz, de pronto lo que ha sucedido es que se la dejamos a ciencias sociales.
0: Sí.
1: Y el resto del colegio, pues de pronto no está involucrado, el resto de la comunidad educativa. Entonces, en la educación socioemocional, creo que debemos tomar estos aprendizajes y hacer un abordaje sistémico. Es muy importante entender que la educación socioemocional está basada en la ciencia. Todas estas competencias socioemocionales como la empatía, de la asertividad, del manejo de conflictos, de la tolerancia a la frustración, de todas estas competencias hay cantidades de investigaciones.
0: Sí.
1: Entonces uno puede identificar los componentes y ver cómo sería el abordaje pedagógico. Entonces es fundamental pues entender que la educación socioemocional es un proceso que cada colegio debe hacer una lectura de contexto para ver qué va a priorizar.
0: Sí.
1: Y que en esto debe estar involucrada toda la comunidad educativa y también en encontrar las alternativas pedagógicas que van a utilizar.
0: Bueno, de acuerdo con la ley que articula la educación socioemocional con la salud mental, ¿puede explicarnos cuál es esa conexión entre educación socioemocional con salud mental y la prevención de riesgos psicosociales?
1: Bueno, sobre la conexión con la salud mental, creo que cuando retomamos la definición de la Organización Mundial de la Salud sobre salud mental positiva, que creo que le dio un viraje a cómo mirábamos la salud mental. Y es que pues en esta definición dice que

0: mental, sino de trastornos mentales.
1: Sí.
0: Entonces, al ver esta definición, podemos ver la conexión con la educación socioemocional, porque para afrontar las tensiones normales de la vida debemos tener estrategias para manejar los conflictos, para manejar el estrés, para persistir si se nos presentan baches en el camino hacia las metas que tenemos, para tolerar la frustración. Entonces, pues como que podemos hacer allí la conexión fácilmente. Para trabajar de forma fructífera es necesario que le hayamos encontrado algún tipo de sentido a la vida, que reconozcamos nuestras habilidades, nuestras cualidades, nuestros puntos a fortalecer. También muy seguramente como ese sentido de autoeficacia es el que nos ayuda a dirigirnos hacia trabajar de forma fructífera, porque trabajar de forma fructífera no es solamente esta productividad, sino también estar satisfechos, experimentar bienestar.
1: Claro.
0: Y pues también participar en nuestras comunidades.
1: Bueno, ¿y qué indicadores nos permiten saber que un programa de educación socioemocional está siendo realmente efectivo para la salud mental de una comunidad educativa?
0: Bueno, pues serían varios los indicadores. Un indicador es ir mirando cómo se está dando el desarrollo socioemocional, cómo se están avanzando en estas competencias con los estudiantes. Entonces, para eso es importante pues decir acá que existen bastantes instrumentos para hacer, por ejemplo, pruebas pre y post, como para mirar a ver si están habiendo cambios o no. Entonces ahí tenemos como un indicador de desarrollo socioemocional. Pero también pues quisiera comentar que en Alianza Educativa, que como decías al principio, pues yo los acompañé hasta el año pasado durante 6 años en la implementación de la educación socioemocional. Allí los colegios de la Alianza tuvieron una calificación de 85 sobre 100 en el índice de bienestar de Wellbeing, superando en 31 puntos el promedio de los colegios oficiales y privados, específicamente de Bogotá.
1: Muy bien.
0: Entonces, como que un indicador de bienestar también sería precisamente eso, un indicador. Otro aspecto importante es que en Alianza el 72% de los estudiantes de la promoción de 2024 transitó a la educación superior. Ese es altísimo, 72%.
1: Uy, sí, claro.
0: Y el 88.8% a la educación posmedia, técnica y tecnológico.
1: Bueno, claro.
0: Exactamente. Entonces, como que podemos tener como ese tipo de indicadores, que tanto disminuye la violencia escolar, que tanto disminuyen los casos de bullying, las situaciones de tipo 1, 2 y 3. Entonces, pues podemos, pero es muy importante tener indicadores e ir evaluando la educación socioemocional.
1: Si pudiera dejarle una caja de herramientas sobre educación socioemocional a los profesores del contexto rural, ¿qué 3 elementos no podrían faltar?
0: Yo creo que el primer elemento es como recordar a Girox cuando escribe que los docentes son unos intelectuales transformativos. Y de pronto mi llamado a cualquier docente, pero específicamente a los de los contextos rurales, es que se sientan eso, intelectuales transformativos, que ellos pueden hacer, promover cambios en sus contextos. Que es importante que entren en esta misma temática de la educación socioemocional, que puedan formarse en ella, que aprovechen no solamente los docentes del contexto rural, sino también los del contexto urbano, las herramientas que ya tenemos, porque en Colombia tenemos 2 programas de educación socioemocional, uno de prevención de la violencia escolar, que es Aulas en Paz, que es de libre uso, y allí pueden encontrar todos los componentes del programa, incluyendo el currículo en www.aulasenpaz.org/recursos. Allí vienen una gran cantidad de recursos. Y el programa Paso a Paso del Banco Mundial, que pues fue aplicado en un inicio en Perú, pero que pues hemos ido, pues yo participé en el diseño de estos dos programas y pues lo hemos ido pues adaptando a nuestro contexto, y hay educación socioemocional allí desde primer grado hasta grado 11.
1: Excelente.
0: Entonces, sí, los docentes pueden buscar.
1: Hay material.

0: Sí, hay materiales porque precisamente si estamos en un contexto de violencia, pues es importante, por ejemplo, empezar desde nuestras aulas a tener un pensamiento crítico frente a creencias que legitiman el uso de la violencia, porque cuando crezco en contextos de violencia, empiezo a ver la violencia como legítima. Entonces necesitamos, pues, chicos que critiquen este contexto, que lo descompongan, que vean las consecuencias negativas que esto nos trae como país y pues que tengan, que generen otras alternativas constructivas hacia nuestra sociedad.
1: Pues en línea con eso, ya para cerrar, profesora Gloria, ¿hay algún mensaje que quisiera compartir con padres de familia interesados en cómo llevar la educación socioemocional a sus hogares?
0: Pues con padres de familia lo que quisiera decir es que es importante que hagan una alianza con sus instituciones educativas, que las familias y las instituciones educativas no vamos cada uno por nuestro lado, que algo que ha hecho mucho, pues ha hecho como mal a la educación, ha hecho daño a la educación, es pensar que la familia educa en lo socioemocional y el colegio educa en lo cognitivo, cuando pues somos seres integrales y el colegio pues sabe de pedagogía, sabe de cómo puede educar. Entonces crear esa alianza y también explorar los recursos, por ejemplo, de Red Papás, ¿sí? Que en donde hay recursos para la educación socioemocional.
1: Bueno, hemos llegado al final de este Guateque, Gloria. Muchas gracias por aceptar la invitación a este programa. Bienvenida hoy y siempre. Y a nuestra audiencia, gracias por sintonizarnos. Hasta el próximo domingo.
0: Muchísimas gracias a ustedes.
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5: Tanto amó Dios al mundo que nos dio a su Hijo único. Reconozcamos con gratitud todo lo que el Señor nos ha permitido vivir en este tiempo de la Pascua de Resurrección. Resuena en nuestro corazón la invitación para renovar la cercanía con Dios, con Jesús y con todos, a partir de tener una nueva comprensión de lo que significa nuestra fe pascual. En ella es importante redescubrir la experiencia de sentirnos amados. Todas y todos vivimos esta experiencia, la cual hace posible que podamos comprender el significado de la fiesta que hoy celebramos en la Iglesia, la solemnidad de la Santísima Trinidad. El Evangelio de San Juan, capítulo 3, versículos 16 al 18, propuesto para nuestra reflexión, permite adentrarnos en el corazón de esta comunidad de amor que conforman Dios, Jesús y el Espíritu Santo. También nosotros somos partícipes de este don del amor, pues es lo que moviliza el corazón de Dios para darnos a su Hijo Jesús. Si creemos en Él, si lo acogemos junto con su comunidad de hermanas y hermanos, nuestra vida tendrá pleno sentido. Se mitigará el miedo paralizador de la pérdida, del sinsentido que por momentos aparece o de la amenaza que quiere intimidarnos. Con mucha libertad y también con mucha convicción, podemos convertirnos en canales del amor de Dios al mundo en este tiempo presente en que tanto lo necesitamos. Hagamos como el mismo Dios que nos da su amor con generosidad para que también seamos generosos. Compartió con ustedes el padre Víctor Alonso Herrera de la Compañía de Jesús, Centro Pastoral San Francisco Javier, Pontificia Universidad Javeriana.
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0: Muy buenos días a todos nuestros oyentes, una vez llegando a ustedes a través de las antenas de Javeriana Estéreo. 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En el audio nos acompaña Angie Manrique. Yo soy Andrés Samper y estaré a cargo de presentación y libretos. Nos acompaña hoy en Javeriana Estéreo un colega, amigo de esta casa, profesor de la Universidad Javeriana, pianista, investigador, Luis Gabriel Mesa. Bienvenido a Una Guitarra Mil Mundos.
1: Muchísimas gracias, Andrés, por darme la bienvenida y a todas las personas que nos escuchan. Un gusto inmenso estar con ustedes.
0: Bueno, y vamos a estar hablando con Luis Gabriel Mesa sobre su más reciente producción investigativa que recoge la historia y la música de Plinio Herrera, compositor nariñense. Ya nos vamos a adentrar en el tema, pero primero quiero presentar a Luis Gabriel Mesa, quien es doctor en Historia y Ciencias de la Música de la Universidad de Granada, España, formado como pianista y musicólogo en McAllister College en Minnesota y en la Universidad de París Sorbona en Francia. La producción discográfica de Luis Gabriel Mesa incluye 6 álbumes para piano y ensambles de cámara, con un énfasis particular en la difusión de compositores nariñenses y de las corrientes indigenistas latinoamericanas. Ha publicado 2 libros relacionados con la vida y obra musical de Maruja Inestrosa y Luis Enrique Nieto, a los cuales se suma su última investigación, de la cual estaremos hablando hoy, sobre Plinio Herrera, conformando una trilogía de compositores de Nariño. A lo largo de su carrera como pianista, Luis Gabriel ha sido concertista en diversos escenarios del país, entre ellos el Museo Nacional de Colombia, el Festival Centro de Bogotá, el Teatro Mayor Julio Mario Santo Domingo, el Festival Nacional Mono Núñez, entre varios otros encuentros y festivales. Intencionalmente ha sido convocado para ofrecer recitales y conferencias en Estados Unidos, España, Venezuela, Puerto Rico, Ecuador, Perú, Costa Rica, México, Brasil y Suiza. Como le decía, ha sido profesor del Departamento de Música de la Universidad Javeriana desde hace varios años y entre el 2015 y el 2024. Fue director de la maestría en música de la Facultad de Artes de esta universidad. Bueno, Luis Gabriel, antes de hablar de todo el componente más investigativo, formal de este trabajo, quiero empezar por un lugar que me llama enormemente la atención y es este hilo familiar y afectivo que lo conecta a usted con Plinio Herrera. ¿Cómo es esta conexión?
1: Sí, yo vengo de una familia de músicos en Pasto. Yo nací en el año 1984 y mis primeros recuerdos de infancia tienen mucho que ver con la música que mis hermanos mayores tocaban. Hermanos que desde muy temprana edad se llenaron de amor por la música andina colombiana. Mi hermano mayor, que es Javier Andrés Mesa, él es bandolista justamente, y fue discípulo de Plinio Herrera, que es precisamente el compositor que protagoniza esta nueva investigación. Y mi otro hermano, Omar David, es tiplista. Entonces, para mí, crecer en ese contexto familiar lleno de bambucos, pasillos, guabinas, danzas, torbellinos, hizo que, de alguna manera, eso fuera casi una banda sonora de mis primeros años de vida. Y a pesar de que mi instrumento principal no es un instrumento tradicional andino, sino el piano, yo quise, desde que empecé a estudiar música, yo tomé mis primeras clases a los 8 años de edad, entrar en ese mundo también, conocer algunos de los arreglos que se hacían para piano de esas obras tradicionales de la región andina. Y eso me conectó mucho con mi vida familiar. Hizo también que cuando creciera yo un poco más como músico, años más tarde, integrara un trío con mis hermanos también, que se llamó Atípico Trío. Con ellos grabé justamente mi primer álbum discográfico. Entonces sí, hay una conexión muy fuerte con esa historia personal. Y de hecho creo que este libro que resultó de esta última investigación es tal vez el texto más personal que yo he escrito hasta ahora, desde una musicología que nace no solo de mi vocación profesional, sino de mi historia de vida.
0: Y por cierto, ¿ha sido una ocasión para volverse a reunir con sus hermanos a tocar? ¿Cómo ha sido esta experiencia?
1: Exacto, desde el año 2010, que fue cuando nosotros grabamos el álbum que se llamaba Una Flor para Cecilia, en tributo a nuestra madre, nosotros habíamos dejado por muchos años de tocar juntos. Y mis proyectos sobre compositores nariñenses, no solamente el de Plinio Herrera, sino también el de Maruja Inestrosa y Luis Enrique Nieto, que son los otros dos textos que publiqué y discos también, fueron oportunidades para volver a tocar con ellos. Yo empecé a escribir arreglos que incluyeran no solo mi instrumento, sino que incluyeran la bandola, el tiple, el bajo eléctrico, que es otro de los instrumentos que toca Javier Andrés. Entonces eso me permitió volver a entrar en ese terreno de creación e interpretación artística con mis dos hermanos y en diálogo con otros músicos, no solamente pastusos, sino también de aquí de Bogotá. Yo llevo 17 años viviendo en esta ciudad, entonces creo que si se trata también de una historia de vida como músico, es inevitable hablar tanto de Pasto como de Bogotá. Aquí he conocido artistas que han colaborado conmigo en esos proyectos también, además de mis hermanos.

0: Esto era Maribel Pasillo, seguida del Bambuco Trigalia, dos piezas de Plinio Herrera. Bueno, para darle un marco a los oyentes de su trabajo investigativo, quisiera invitarlo a contarles brevemente algo sobre esta trilogía, es decir, que al lado de este trabajo sobre Plinio Herrera hay otros dos volúmenes que lo anteceden. Me gustaría que hiciera referencia brevemente a ellos y también que nos ayudara a encontrar líneas conectoras con el trabajo que ahora hace.
1: Claro que sí. En el año 2014 fue cuando yo publiqué, con el apoyo del Fondo Mixto de Cultura de Nariño en Pasto, mi primer libro titulado Maruja Inestrosa, la identidad nariñense a través de su piano. Un año más tarde, también con esa editorial, se publicó Luis Enrique Nieto, La música nariñense en los años del clavel rojo. Y ahora acaba de salir públicamente el libro Plinio Herrera, Ecos de una bandola nariñense, con la editorial Javeriana. Esa trilogía tiene un hilo conductor, y es que desde mi formación como musicólogo, yo quise indagar en músicas de Pasto que de alguna manera me permitieran entender un poco mejor mis orígenes, mis raíces nariñenses, y más aún en una coyuntura en la cual yo me fui muy joven de mi ciudad. Es decir, yo tengo, por supuesto, todos estos recuerdos de infancia y adolescencia hasta el año 2001, que es cuando yo me fui de Pasto, pero desde ese año hasta ahora yo nunca volví a vivir allá. Y la musicología pensada en función de conocer compositores de Pasto fue un vehículo para que yo pudiera de alguna manera reconectarme con esa primera parte de mi vida. En ese sentido, el término identidad es tal vez la palabra que conecta a los tres libros que componen esta trilogía. Me preguntaba yo si la identidad nariñense o la identidad pastusa de alguna manera se podían develar al escuchar ciertos tipos de música. Y con esos tres compositores yo me daba cuenta que sí, pero fue todo un descubrimiento reconocer los matices detrás de ese concepto tan amplio. Y de eso justamente creo que me ocupo en el lado más reflexivo de este último libro, que es entender también cómo ha cambiado mi percepción de lo que quizás codifiqué en mi mente como un estereotipo de pastusidad o de nariñensidad a través de la música, y de cómo ahora con Plinio Herrera, y tras haber tenido la experiencia de los otros dos compositores, comienzo a entender esas palabras desde una perspectiva mucho más completa.

0: Escuchábamos de Plinio Herrera los temas Álvaro Romero y Plinio Herrera, Pasillo y Polka, seguidos de los Quillacingas, Pasillo. Vamos ahora a una breve pausa comercial y ya regresamos con este espacio musical.
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0: Quisiera volver un poco a estas memorias y usted hace alusión a ello en el libro o en las notas de prensa. No lo recuerdo ahora al respecto, pero es esta cuna musical en la que creció. ¿Por qué no nos comparte, por favor, algunos recuerdos de cómo era ese ambiente musical de sus primeros años en Pasto?
2: Hay algunos recuerdos que son muy puntuales, quizá como imágenes que vienen a mi mente cuando me haces esa pregunta. Una de ellas tiene que ver con el Festival Nacional Mono Núñez. Yo creo que yo fui llevado desde bebé al festival, es decir, siempre estaba yo hasta la noche, hasta altas horas de la noche, cargado por mi mamá, mientras mis hermanos llegaban a su momento de tocar en el concurso, porque ellos tenían un trío que se llama, porque ahora se reactivaron también con esta investigación, el trío Nuevo Amanecer. Eran mis dos hermanos y un amigo del colegio de ellos, el guitarrista Bernardo Andrés Jurado. Y ellos participaron desde los años 80 en el Festival Mono Núñez. Entonces, claro, yo estaba constantemente en esos festivales, escuchaba la participación de mis hermanos, dormía también porque era muy pequeño. Tengo esos recuerdos, ¿no? Como de pasar noches en esos contextos del festival. Y ellos fueron creciendo, fueron recogiendo distintos reconocimientos también. En el año 91 ganaron como mejor trío instrumental en el Mono Núñez. Entonces, digamos que había todo un orgullo familiar, e incluso me atrevo a decir en la ciudad de Pasto, porque tampoco eran tan frecuentes las participaciones de nariñenses en el Mono Núñez que llegaran a recibir esos premios en la final del concurso. Entonces eso hacía que nuestra familia de alguna manera se llenara de satisfacción y de orgullo con esos acontecimientos. Ese es uno de los recuerdos que tengo. Y otro, cuando yo tenía 14 años y mis papás, viendo que yo estaba construyendo una carrera de joven pianista, decidieron intentar que la famosa pianista y compositora pastusa Maruja Inestrosa me recibiera una tarde en su casa. Y lo lograron. Entonces, con 14 años de edad yo la conocí y ella tocó algunas de sus obras durante esa visita y me convocó a que yo también en su piano tocara algunas de mis composiciones. Yo hacía composiciones muy jovencitos, hacía pasillos y cosas inspiradas también en lo que escuchaba de mis hermanos. Entonces, tocar para Maruja y escuchar de sus propias manos su música fue como otro momento determinante de mis recuerdos de juventud.

0: Esto era Gloria a Textiles, un pasodoble de Plinio Herrera. Un personaje con una formación musical además muy diversa, como de una información musical que le iba llegando de fuentes contrastantes además. Hablemos un poco del personaje. Creo que usted no alcanza a recordarlo personalmente, pero ¿qué le ha llegado a través de sus hermanos, por ejemplo, de ese personaje?
1: Como ser humano, siempre escuchaba yo muchos comentarios de mis hermanos sobre cómo él era alguien tan reservado, tan tímido incluso. Se comentaba mucho que oírlo tocar bandola, porque era por muchos bandolistas del país reconocido como uno de los grandes virtuosos de ese instrumento en el siglo XX, era como una salida o un contraste enorme frente a su personalidad. Mis hermanos y las personas que pude entrevistar que lo conocieron siempre hablaban sobre cómo él prefería evitar los grandes auditorios, evitar hablar mucho con el público, muy refugiado en su instrumento. Pero me parece que hay detrás de esos recuerdos de cómo él era alguien tan introvertido, también un contraste muy fascinante que a mí me cautivó mientras investigué su vida y obra. Y es que a pesar de ser una persona aparentemente más hermética a nivel social, fue una persona que construyó su carrera musical, paradójicamente, en función de sus lazos con otros músicos. Entonces, se sentía quizá en un buen refugio cuando encontraba colegas de la música con quienes tuviera confianza y pudiera tocar. Entonces él formó parte de distintos tríos, del cuarteto Luisa Calvo acá en Bogotá, de la estudiantina Ecos de Colombia, de las bandas departamentales en Nariño, en el Valle, en el Cauca, la banda de la Policía Nacional aquí en Bogotá. Entonces creo que es muy interesante porque lo alcanzo a imaginar, como tú mismo decías, quizá no tengo un recuerdo de él como en una interacción personal, a pesar de que lo conocí o pues las historias de mi familia dan fe de que yo estuve compartiendo espacios con él, pero a pesar de no tenerlo tan vivo en mis recuerdos, fue muy interesante para mí conocerlo a través de esas descripciones de esa personalidad introvertida que logró llegar muy lejos, y no solo a nivel local en Pasto, sino a nivel nacional, a través de su interacción con artistas de diferentes lugares del país.
0: De hecho, varias de sus obras, y las estamos escuchando en el marco de este corto ciclo de dos programas, llevaban el nombre de algunos de esos personajes, amigos y o músicos.
1: La gran mayoría de las obras de él, Glauco Cedeño, que fue uno de los tiplistas que tuvo una historia muy importante en Pasto cuando tocaba con él en un trío, que era el trío Plinio Herrera, era ese. Sus colegas de Pasto, los hermanos Bastidas Muñoz, que eran Pedro Pablo Bastidas y Luis Antonio Honoro Bastidas, que sigue siendo un músico activo aquí en Bogotá, un pianista importante de jazz y que también toca instrumentos de cuerda. Las dedicatorias que él hace con los títulos, ¿no? Por ejemplo, además de Glauco Cedeño, quien le dedicó una polca, él dedica obras a figuras como María Mercedes, María Piedad, Dilia, Emma, Maribel. Si nos fijamos en la lista de tracks del disco que acompaña esta investigación, vemos que tal vez casi todos, excepto dos tracks, tienen nombres de personas que fueron importantes para él.

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1: ¿Plinio alcanzó a tener una formación académica también?
2: Institucionalmente no que yo pueda corroborar, pero sí hay contacto directo con personas que tenían carreras muy bien consolidadas. Uno de ellos, el maestro Efraín Orozco, del Cauca. Cuando uno va examinando los distintos momentos de la vida de Plinio, va uno notando que precisamente fueron esos diferentes maestros que él encontraba, algunos en Pasto, otros en Popayán, luego figuras como Jerónimo Velasco en Cali, luego sus colegas del Cuarteto Luisa Calvo acá en Bogotá, que fueron figuras que se iban convirtiendo en sus, me atrevo a decir, simultáneamente colegas y maestros, ¿no? Personas con las que él está aprendiendo continuamente. Quizás Efraín Orozco, me atrevo a decir que sería una de las figuras representativas de una fase más temprana en esa calidad de maestro, de alguien que lo impulsa también a explorar distintos recursos, no solo interpretativos como bandolista, sino también compositivos, a tener incluso referencias de músicas no solamente colombianas, sino también de otras partes de América del Sur, como Brasil, por ejemplo. En la polca Glauco Cedeño, él de hecho incluye una tercera sección en esa composición que hace alusión a un aire brasilero, digamos que se podría relacionar con un aire de samba, que luego se conjuga o se articula muy coherentemente con el ritmo de polka también. Entonces creo que fue alguien que tuvo una escuela principalmente en función de esas personas que lo orientaron, que fueron sus maestros en esa medida, digamos, de interacción como músicos, y que de todas maneras sí llegó a tener espacios académicos en los cuales él mismo figuró también como docente, como la Escuela de Música de Pasto, donde hay registros de una participación suya como profesor del área de cuerdas pulsadas. Entonces sí entró en ese terreno de una mayor formalidad o institucionalidad, pero creería yo ya en su calidad de intérprete y pedagogo, pero su proceso formativo es más con el contacto con sus conocidos.
1: Hemos llegado así al final de un primer programa de un ciclo de dos emisiones que dedicamos al trabajo de Luis Gabriel Mesa, pianista e investigador nariñense, sobre la obra del bandolista Plinio Herrera. Antes de despedirnos, quisiera mencionar a los músicos que hacen parte de esta producción musical liderada por el maestro Luis Gabriel Mesa. Estos son Javier Andrés Mesa Martínez en la bandola y el bajo eléctrico, Omar David Mesa Martínez en el tiple, Ignacio Ramos en flauta y saxofón, en el violín Federico Hoyos, Bernardo Andrés Jurado en la guitarra, Luis Gabriel Mesa Martínez en el piano y en la ingeniería de sonido, Marcela Zorro y Jefferson Rosas. Yo soy Andrés Samper, estuve a cargo de presentación y libretos. En el audio nos acompañó Angie Manrique. Muchas gracias a todos por su sintonía. 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

0: Antes de despedirnos, quiero dejarlos con la voz de Juan David Corzo, guitarrista de la agrupación bogotana Tigridia, quien nos tiene una invitación especial.
1: Hola a todos y a todas las oyentes de Javeriana Stereo, en especial a quienes sintonizan la frecuencia de Una Guitarra Mil Mundos. Quiero invitarlos muy especialmente al concierto de Tigridia Cuarteto. Mi nombre es Juan David Corzo, soy el guitarrista y compositor de este grupo de jazz. Vamos a relanzar el disco en plataformas y lo van a poder escuchar desde ese mismo día, 16 de abril, en todas las plataformas. Y ese día además vamos a estar en este concierto que les cuento en Matic Matic desde las 9:30 pm lanzando o relanzando el disco que presentamos en este programa, y están todos muy invitados. Muchas gracias.
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1: Tanto amó Dios al mundo que nos dio a su

0: su Hijo único. Reconozcamos con gratitud todo lo que el Señor nos ha permitido vivir en este tiempo de la Pascua de Resurrección. Resuena en nuestro corazón la invitación para renovar la cercanía con Dios, con Jesús y con todos, a partir de tener una nueva comprensión de lo que significa nuestra fe pascual. En ella es importante redescubrir la experiencia de sentirnos amados. Todas y todos vivimos esta experiencia, la cual hace posible que podamos comprender el significado de la fiesta que hoy celebramos en la Iglesia, la solemnidad de la Santísima Trinidad. El Evangelio de San Juan, capítulo 3, versículos 16 al 18, propuesto para nuestra reflexión, permite adentrarnos en el corazón de esta comunidad de amor que conforman Dios, Jesús y el Espíritu Santo. También nosotros somos partícipes de este don del amor, pues es lo que moviliza el corazón de Dios para darnos a su Hijo Jesús. Si creemos en Él, si lo acogemos junto con su comunidad de hermanas y hermanos, nuestra vida tendrá pleno sentido. Se mitigará el miedo paralizador de la pérdida, del sinsentido que por momentos aparece o de la amenaza que quiere intimidarnos. Con mucha libertad y también con mucha convicción, podemos convertirnos en canales del amor de Dios al mundo, en este tiempo presente en que tanto lo necesitamos. Hagamos como el mismo Dios que nos da su amor con generosidad, para que también seamos generosos. Compartió con ustedes el Padre Víctor Alonso Herrera de la Compañía de Jesús, Centro Pastoral San Francisco Javier, Pontificia Universidad Javeriana.
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0: Historias del Blues en Javeriana Estéreo. Soy Diego Luis Martínez y con Angie Manrique en el Control Master les damos la bienvenida al programa número 20 de 2026. Ya vamos 20 programas en esta celebración de los 30 años de nuestro programa. Y hoy vamos a recorrer el blues y sus alrededores, recordando a Miles Davis, a Guitar Shorty y a Lilson Jackson. Y también vamos a escuchar a partes del nuevo álbum de Ricky C. Iniciamos con Guitar Shorty y el tema Whistling Blues. El blues pues está lleno de figuras muy oscuras, muy escondidas, músicos cuyo descubrimiento, pues sin importar cuándo ocurra, siempre van a darnos una experiencia muy reveladora. Y John Henry Fortesky, más conocido como Guitar Shorty, es una de ellas. Pero antes de entrar en su historia, hay que aclarar que no hay que confundirlo con el guitarrista texano David Kearney, también conocido como Guitar Shorty, pero que está más enfocado hacia el blues eléctrico de Chicago. Guitar Shorty nació el 24 de enero de 1923 en Belhaven. Comenzó a tocar la guitarra desde niño, cuando su tío le enseñó los primeros rudimentos del instrumento, y él rápidamente desarrolló afinaciones propias que le permitieron combinar el slide con acordes dentro de una misma canción. Trabajó en plantaciones de tabaco y aprovechaba cualquier oportunidad para tocar su música. En 1952 grabó dos canciones para Savoy Records bajo el nombre de Hooting Owl. Estas grabaciones no fueron publicadas en su momento y solo aparecieron años después en algunas recopilaciones, mientras pues Guitar Shorty permanecía prácticamente desconocido. Sin embargo, a comienzos de los años 70 fue redescubierto por los investigadores y coleccionistas de blues Danny McLean y Pete Lowry. Junto a ellos grabó Carolina Slide Guitar en 1971, que es un trabajo registrado entre la habitación de su casa y un estudio de radio, y luego llegó Alone in His Field en 1973. Y otras canciones de Guitar Shorty aparecieron posteriormente en recopilaciones como Another Man Don't Gone, Carolina Country Blues y Play My Jukebox. Guitar Shorty era un hombre pequeño que tocaba una guitarra enorme, por eso era su apodo Guitar Shorty, y este instrumento estaba adornado con calcomanías de flores. Él fue un personaje muy singular que, si lo vemos en perspectiva, puede considerarse más un artista de performance que un simple músico callejero. En sus grabaciones, o en algunas de sus grabaciones más bien, no existía la estructura convencional del blues, sino que él hacía improvisaciones, digámoslo, casi cinematográficas, en las que iba con el ritmo de su guitarra recreando diálogos completos, utilizando distintas voces, la de él mismo, su madre, novias despechadas, agentes del FBI, incluso animales, y a eso se sumaban imitaciones de armónica y múltiples efectos sonoros realizados con su voz o golpeando la guitarra. Buena parte de la leyenda de Guitar Shorty proviene de las historias fantásticas que él mismo inventaba o que exageraba. Él decía que le había enseñado a tocar la guitarra a Elvis Presley, que había tocado con los Beatles, que había sido con un agente del FBI, un policía, también un predicador. Y McLean y Lowry coincidieron en que esa mezcla de realidad y ficción tan natural terminó convirtiéndolo en una figura de culto dentro del blues estadounidense. Guitar Shorty no era un hombre ambicioso, él se conformaba con recorrer pequeños pueblos tocando su música y parecía feliz mientras tuviera algo de dinero para poder beber. Guitar Shorty falleció el 26 de mayo de 1976 en Rocky Mount y, aunque pues nunca alcanzó una fama masiva, hoy es reconocido como uno de los artistas más originales y excéntricos del blues acústico estadounidense. En el siguiente tema que vamos a escuchar, Full Your Dress On, vamos a escuchar precisamente esas historias, ese estilo de narrar que tenía Guitar Shorty. Es una canción extensa donde vamos a escuchar no solo a Guitar Shorty cantando, sino también imitando voces de mujer, de un agente del FBI, en fin, toda una historia muy bien lograda a través de una canción. Aquí está entonces Guitar Shorty con Pull Your Dress On.
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1: Escuchábamos a Guitar Shorty con Pull Your Dress On. Nuestro siguiente invitado, Melvin Lilson Jackson, fue una figura relativamente oscura del blues de Texas, un guitarrista de raíces rurales que adoptó sus ritmos lacónicos de la guitarra acústica y los trasladó a la guitarra eléctrica, y llegó a tener cierta fama a finales de los años 40 y también comienzos de los 50. Nació el 16 de agosto de 1915 en Tyler, Texas. Su padre, Johnny Jackson, su madre, Ivora Allen, eran guitarristas de grupos gospel, y esto tuvo una fuerte influencia en los primeros años musicales de Lilson. Su apodo lo recibió debido a su baja estatura. A pesar de que comenzó en el gospel, Lilson creció escuchando la música de Texas Alexander, de Blind Lemon Jefferson, también de Lonnie Johnson, y eso pues lo llevó a pensar seriamente en tomar el camino del blues. Se trasladó a Dallas, allí trabajó en mecánica automotriz, también hizo parte de un grupo gospel de Blue Eagle 4, y fue llamado a prestar servicio militar en el ejército de Estados Unidos durante la Segunda Guerra Mundial. Cuando él regresa, decide dedicarse por completo a la música, y en 1946 grabó un demo que lo envió al sello Gold Star Records y lo contrataron de inmediato. En 1948 grabó el tema Freedom Train Blues, una canción que se convirtió en éxito nacional, y entre 1950 y 1954 Lilson Jackson grabó para Imperial Records y dejó una canción llamada Rockin' and Rollin', que más adelante iba a ser interpretada por distintos artistas bajo el nombre Rock Me Baby. Infortunadamente, Jackson se retiró de la música a mediados de los años 50 debido a un accidente automovilístico, pero en 1960, Chris Strachwitz, el fundador del sello Arjuli, lo buscó y lo convenció de grabar el álbum Lilson Jackson, en el que reinterpretó varias de sus canciones clásicas. Años después, este álbum también fue conocido como Blues. Este álbum también fue conocido como Blues Come to Texas. A pesar del auge del Blues Revival, Lilson Jackson prefirió mantenerse alejado de ese movimiento y llevó una vida tranquila hasta su muerte, ocurrida el 30 de mayo de 1976 en Dallas. Vamos a escuchar de Lilson Jackson los temas Freedom Train Blues y Homeless Blues.

Lilson Jackson nos ofrecía Rocking and Rolling. Estamos en Historias del Blues. Nos escuchan los domingos de 4 a 5 de la tarde en 91.9 FM en Bogotá. 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Sus comentarios los pueden escribir a los correos electrónicos blues@javerianestereo.com o historiasdelblues@gmail.com, también en X, allá estamos como @historiasblues o @javeriana919FM. Miles Davis fue uno de los músicos más influyentes del siglo XX, una figura fundamental en la evolución del jazz, trompetista, compositor, líder de banda. A lo largo de 5 décadas estuvo en la vanguardia de casi todas las grandes transformaciones del jazz y se ganó una reputación legendaria por su sonido minimalista, muy introspectivo y profundamente expresivo. Él nació en Alton, Illinois, el 26 de mayo de 1926, en una familia de clase media acomodada. Creció en East St. Louis, comenzó a tocar la trompeta a los 13 años. En 1944 se mudó a Nueva York para estudiar en la prestigiosa escuela Juilliard, aunque esto era una excusa porque él lo que quería era buscar a sus ídolos Charlie Parker y Dizzy Gillespie. Dejó las clases para tocar en los clubes de Nueva York y su carrera se convirtió en una constante reinvención. A finales de la década de 1940 apostó por un sonido más relajado y sofisticado y esa propuesta pues quedó plasmada en el álbum Birth of the Cool. Luego de superar una fuerte adicción a la heroína, formó su primer gran quinteto al lado de John Coltrane y ayudó a definir el hard bop y el jazz modal. Y en 1959 lanzó Kind of Blue, que es considerado el álbum de jazz más vendido e influyente de todos los tiempos. En los años 60 llegó el post-bop con su segundo gran quinteto, integrado por músicos como Herbie Hancock y Wayne Shorter, y estiró los límites del jazz convencional. A finales de esa década y durante los años 70, Miles dio origen al jazz fusión gracias a la incorporación de pedales de efectos en su trompeta, guitarras eléctricas, también teclados electrónicos, y un ejemplo claro de esto es su trabajo Beaches Brew, en el que mezcló jazz, rock y funk psicodélico. Él se retiró por problemas de salud, estuvo lejos entre 1975 y 1980, pero volvió incorporando elementos del pop, los sintetizadores, se mantuvo muy activo, innovador, muy provocador también, hasta su muerte el 28 de septiembre de 1991. Miles, como ya lo dijimos, es conocido principalmente por su papel en la evolución del jazz y lo traemos a nuestro programa porque el blues nunca fue para él un género primitivo del pasado ni una estructura rígida de 12 compases de la que hubiera que escapar. Por el contrario, era el fundamento emocional y la raíz de toda su música. Miles heredó del blues la filosofía del menos es más. Su estilo se basaba en la economía de notas, el uso del silencio y el lamento expresivo, que eran unas cualidades que evocaban la voz humana de esos viejos cantantes del blues del Delta. En trabajos como los ya mencionados Kind of Blue, Beaches Brew, también en Milestone, encontramos elementos del blues tradicional reinterpretados desde el jazz moderno hasta en sus etapas más experimentales. Miles mantuvo esa esencia del blues como lenguaje emocional, conectando la tradición afroamericana con nuevas formas de exploración sonora. En los años 70, su reconexión con el blues se dio a través de sus herederos directos, el funk, el rock, el rhythm and blues, escuchando artistas como Jimi Hendrix, James Brown, Sly and the Family Stone. Miles reconoció la misma urgencia rítmica y honestidad emocional que encontraba en el blues que había escuchado en su infancia. Y esos discos de ese momento como On the Corner o Jack Johnson, pues son en el fondo un blues eléctrico modernizado para esa
cultura urbana de la época. Miles decía, todo el jazz es blues, porque para él, como ya lo habíamos mencionado, el blues no era simplemente un género musical, sino el alma de la música afroamericana, una manera de transformar el sufrimiento en belleza. Y esa filosofía atraviesa toda la obra de Miles Davis, a quien rendimos un homenaje en Historias del Blues a 100 años de su nacimiento, escuchando Blues for Pablo y Summertime.

Escuchábamos Florence sur les Champs-Élysées de Miles Davis, tema de la banda sonora de esa magnífica película que se llama Ascensor al Cadalso. Ricky, sí, nuestro siguiente invitado, Ricky Zahariades, es un guitarrista y productor con base en Los Ángeles que ha construido su carrera como músico de sesión y de gira junto a artistas como Josh Groban, Steven Tyler, John Fogerty y Rick Derringer. Back to the Truth es su segundo álbum lanzado más de una década después de su debut The Long and Dusty Road de 2012. Este trabajo ofrece una textura que integra todas las facetas del guitarrista, desde lo que es la carretera, lo que podríamos decir como un sonido sucio, muy áspero, hasta lo que es la precisión de grabar en estudio con una guitarra muy dinámica y una composición muy madura. Este nuevo trabajo de Ricky C tiene un sonido moderno, pero con un alma vieja que lo hace especialmente atractivo. Y es en ese cruce entre tradición y modernidad en el que se perciben ecos del blues eléctrico clásico, los sonidos de Luisiana, el gospel y también el rock and roll. Ricky C está acompañado por el baterista Chad Cromwell, el bajista Jimmy Earl y el tecladista Carrie Frank, con apariciones especiales de Teresa James y Anders Osborne. Vamos a escuchar a Ricky C en el tema Mr. Please.

Ricky C nos ofrecía Back to the Truth y llegamos al final de esta edición de Historias del Blues. Hoy tuvimos como invitados a Guitar Shorty, a Lilson Jackson, a Miles Davis y a Ricky C, quien cierra este programa con el tema Looking for the Light. En el Control Master estuvo Angie Manrique, en la realización Diego Luis Martínez Ramírez. Los esperamos el próximo domingo a las 4 de la tarde con más Historias del Blues en Javerian Estéreo Sin Fronteras.

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